el lado romántico de la cena escuchamos a Foreigner. I want to know what love is. Gran balada compuesta por el guitarrista y fundador de la banda Mick Jones, que aseguró que fue compuesta mientras atravesaba cambios importantes en su vida, tanto personal como profesional. Sonaba a las 21 horas y 20 minutos con 15.2 de temperatura, 88% la humedad y el cielo que se encuentra cubierto en estos momentos. Ingresa a la 100.com.ar, que allí tenés más info del estado del tiempo. Miércoles, mitad de semana que la transitamos juntos, te invitamos hasta la medianoche a disfrutar de la mejor música aquí en Románticos.

noche de la cena te acompañamos con más música sin pausa. Crowded House. Don't Dream, It's Over. Una gran balada de los 80 suena cuando faltan 20 minutos para las 22 horas. Y si hablamos de grandes bandas de los 80, quiero contarte que la 100 te presenta a New Order en Argentina. La legendaria banda vuelve a nuestro país y se va a presentar en Buenos Aires el 1 de diciembre en Mandarin Park, nacida a partir del legado de Joy Division. La banda encontró la fusión de post-punk y electrónica en un sonido que cambió para siempre la música británica y también la del mundo. Las entradas están disponibles a través de Passline con todos los medios de pagos y 6 cuotas sin interés con tarjetas de crédito de Banco Galicia.

0: En Románticos, Mike and the Mechanics, The Living Years. Miércoles, que lo vamos compartiendo juntos. Si recién te estás sumando, bienvenidos. Y si estás desde el comienzo, desde las 20, bueno, gracias por hacer de esta noche una linda compañía. Quédate que todavía queda mucho por disfrutar. Grandes canciones, clásicos, inolvidables de los 80 y toda la magia de la buena música. 21 horas y 50 minutos con 15.2 de temperatura. Te cuento que mañana jueves a preparar el paraguas, lluvias fuertes durante todo el día, mínima 14, mínima 9 y máxima 14 grados.
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0: Ya las 21 horas y 51 minutos en este miércoles. Vamos recorriendo juntos el regreso a casa para muchos. Te cuento que en Autopista Buenos Aires-La Plata está cerrado el egreso hacia

0: Puerto Madero, altura kilómetro 4, esto es, sentido a la ciudad de Buenos Aires. Trenes, subtes, a horario.
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0: Esta es la noche de la 100. La noche con buena música que te acompañe estés donde estés. Roger Hudson y Jeopardy. Así abrimos una nueva hora aquí en Románticos. Quédate con nosotros, todavía nos quedan muchas canciones para disfrutar con vos. Canciones que no pasan de moda, grandes clásicos de los 80 hasta las 12, aquí en la 100.
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noche de la 100. Nuestro punto de encuentro con la mejor música. Double. The Captain of Her Heart. Clásicos de los 80 para acompañarte a cerrar esta mitad de semana. Suenan aquí en la 100. Serán 22 horas y 25 minutos. Y hablamos un poquito del tiempo. Mañana jueves a preparar el paraguas durante todo el día, porque habrá lluvias fuertes con una mínima de 9, máxima 14 grados. Y hablamos del viernes, aparece nuevamente el sol con mínima 5, máxima 13 grados.

escuchando Románticos en la 100. John Waits, Missing You, un temazo de los 80 para ir transitando juntos este miércoles por la noche, mitad de semana, y la música que siempre encuentra la mejor forma para acompañarnos. Hasta las 12, estamos juntos en la 100. Son las 22 horas y 37 minutos, 15.2 es la temperatura en la ciudad de Buenos Aires y el cielo se encuentra cubierto.

0: En el lado romántico de la cena escuchamos a Bonnie Tyler. Total Eclipse of the Heart. Un temazo de los 80 para acompañarte a cerrar esta noche. Disfrutando de buena música. Aquí en la Cien.
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1: Seguimos juntos aquí en la 100, 22 horas y 52 minutos, miércoles por la noche. Y te cuento cómo está la calle a esta hora en Autopista Buenos Aires. La Plata está sin demoras en ambos sentidos. Cantilo normal en su conexión con la Avenida General Paz y trenes y subtes a horario.
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0: Estás escuchando el lado romántico de la 100. Suena The Cars, Drive. Clásico de los 80. Hasta la medianoche suenan. Aquí en la 100 pasó un minuto de las 23 horas y nos metemos ya en los últimos 60 minutos de románticos, donde estará sonando Prince, Cyndi Lauper, Madonna y muchos artistas más.
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0: Arrancamos así la última hora del lado romántico de la 100 con Mick Jagger. Heartwoman.

la noche de la 100 te acompañamos con más música sin pausa. Prince, Purple Rain. Un gran clásico lanzado en 1984. Se ha convertido en una de las canciones más importantes en la historia del rock y el pop y forma parte de la banda sonora de la película del mismo nombre, interpretada por el gran cantante. Una letra que habla de amor, de pérdida y reconciliación, mientras que el famoso solo de guitarra lo ha convertido en un momento inolvidable de la música. Sonaba aquí en Románticos a las 23 horas y 22 minutos, hasta la medianoche. Estamos juntos en la 100.

de la cena escuchamos canciones ideales para terminar el día. Nick Kershaw, Wouldn't It Be Good. Son las 23 horas y 35 minutos, 15 grados 2 es la temperatura en la ciudad de Buenos Aires y el cielo que está cubierto.

0: escuchando el lado romántico de la 100. Clásico de los 80 con D.B. Gibson. Lost in Your Eyes.
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0: Seguimos juntos aquí en la 100. 23 horas y 51 minutos. 15.2 es la temperatura, cielo cubierto. Para este jueves se esperan lluvias fuertes durante todo el día. Mínima 9, máxima 14 grados. Y el viernes finaliza la semana con el sol. Mínima de 5, máxima 13 grados.
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noche de la 100. La noche con buena música. Que te acompañe, estés donde estés. Madonna, Live to Tell. Y con esta brillante balada de la reina del pop, así cerramos Románticos de este miércoles. Gracias por estar allí del otro lado. Carolina Moyo en la producción, Tomás Herkovic a cargo de la musicalización, Ariel Dota coordinando, Diego Pozo en la dirección general de la radio. Mi nombre es Walter Sterzer, me quedo con vos para disfrutar más canciones en la hora de los lentos.

¿Cómo andan? Bienvenidos a la hora de los lentos en la 100. Así comienza este jueves, aprovechando la noche para descansar, reflexionar y disfrutar de un buen rato, escuchando canciones que nos transportan hacia momentos, recuerdos, lugares, hasta las 2. Quédate con nosotros y disfrutemos de este viaje con la mejor música aquí en la 100.

Esto es La Hora de los Lentos en la 100. Más que canciones, experiencias donde la música te conecta con lo más profundo de vos. Hasta las 2. Estamos juntos en la 100.

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Seguimos juntos en la hora de los lentos en la 100. ¿Cómo te viene tratando esta noche? Nosotros te acompañamos con mucha música sin interrupciones. Hasta las 2. Estamos con vos en la 100.

En el inicio del jueves, en La Cien te invitamos a quedarte para escuchar lo que el tiempo no olvida. No te vayas, que hasta las 2, esto es la hora de los lentos en La Cien.

esta hora en la 100 mientras disfrutamos de la mejor música en la hora de los lentos. Te quiero compartir una frase que encontré y me pareció ideal para el comienzo de un nuevo día. Cuando nos esforzamos en ser mejores de lo que somos, todo a nuestro alrededor mejora también. ¿Cómo estás? Nos quedamos juntos hasta las 2, aquí en la 100.

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0: Y ha llegado el momento de despedirnos, amigos. Gracias por dejarnos compartir con vos una nueva noche, donde la música es la gran protagonista y nos permite relajarnos para encarar una nueva jornada con buena energía. Carolina Moyo estuvo en la producción, Ariel Dota coordinando, Emanuel Garabaccio a cargo de la musicalización, Diego Pozo en la dirección general de la radio. Soy Walter Starzer, quédate que ya llega la trasnoche de las 100. Mañana, a partir de las 0, empezamos juntos un nuevo día en la hora de los lentos en las 100. Chau.
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dos minutos después de las 2 de la mañana en todo el país. Escuchamos a Teddy Swims con Mr. Know It All. Muy, pero muy bienvenidos a la madrugada de este jueves 6 de agosto. Juntos con grandes canciones elegidas para este momento del día, para acompañarte en este momento tan particular que es la madrugada y que necesita estar acompañada de grandes canciones. Con Ariel Dota, que coordina todo, con Gastón Fleisman y Sofía Kisielniki en musicalización, Diego Pozo en la dirección general de la radio. Aerosmith con I Don't Want to Miss a Thing. Mi nombre es Tomás Galván y te doy la bienvenida a una nueva madrugada. Juntos, escuchando grandes canciones en la sierra.

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4: Son las 6 de la mañana, 55 minutos.
5: Temperatura 18 grados. Humedad 94%.
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0: Otra mañana que empezamos juntos. El Club del Moro.
3: Buen día, mi amor.
4: Buen día, mi amor.
3: Buen día.
4: Seguimos de largo.
5: 7:07. Estamos comenzando esta nueva hora de este jueves 6. Está lloviendo. Está feo el día, está feo. Está bastante complicada la cosa.
6: Ay, sí.
5: Pero bueno, mañana limpia, mañana viene el frío, el sol, todo junto. ¿Y hoy qué?
6: No, y ahora está lloviendo, chicos, se largó, sí, con
7: claro,
6: todo.
7: Y era las 9, ¿qué hago ahora?
6: Era las 9, pero
7: se adelantó.
6: Está lloviendo.
7: Loma de Zamora está lloviendo como loco, me dicen acá el muchacho.
6: Sí, sí, está lloviendo mucho.
5: Acá también.
6: Sí, y acá también, claro, por eso. Así que precaución con el tránsito, precaución con todo, lluvia para todo el día. Y ahí estaremos, esperando que esto limpie un poco. Mucha humedad todavía, en máxima de 15 grados.
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8: Sí, señor, claro, por supuesto, ha ganado el Xeneize para ponerse al día con el torneo local, teniendo en cuenta que había jugado frente a O'Higgins, Sudamericana, y pasado de ronda, pero debió postergar el encuentro en 3 semanas, la fecha número 2. Primera victoria del equipo del Vasco Arruabarrena en el torneo, y atención, con algunas modificaciones, con altos rendimientos de los pibes de Boca, sí, como por ejemplo Flores, Milton Delgado, Aranda, ni hablar, que está manteniendo un muy buen nivel, Gorosito, marcando el sector por la derecha de la defensa. Porque con un equipo que modificó, por ejemplo, lo sentó en el banco de los suplentes a Villa. Es llamativo, no viene rindiendo bien Villa, es cierto, Boca ha pagado 7 millones de dólares, mucho dinero por él, por el colombiano que tuvo minutos en el segundo tiempo, reemplazando a un Merentiel que se le cerró el arco, no marca el delantero de Boca, no puede hacerse presente en el marcador, están esperando por Ener Valencia, el ecuatoriano, a punto de cumplir 37 años, habrá que ver cómo está física y futbolísticamente justamente él, pero Boca jugó bien ante un estudiante deslucido.
5: Qué presión, cierto, el Vasco, pero tenía, ¿no? Qué presión de ganar o ganar ayer.
8: Y sí, claro, el primer, jugando como local, más allá que lo hizo en cancha de Huracán.
5: Porque los truenos, escucha.
8: Sí.
5: Los truenos, chicos, habla Fernando Carlos y el cielo,
9: sí, el cielo se cae.
8: El cielo se manifiesta. Se cae, claro.
7: El cielo
8: respuesta. Contesta. Hasta el cielo me habla. Hasta el cielo me escucha.
5: Sí, sí. Los dioses le contestan.
8: Y claro.
5: Hasta el cielo nos escucha, chicos. Un aplauso.
7: Bien.
9: Eso es un éxito, ¿eh?
8: No, es de todos.
5: Es un dios implantado en la tierra.
8: Sí, bueno, sí. Peri. Cuando logre derrutirme mi router. Bueno, lo cierto es que Boca
7: no viene a Arruabarrena, lo sacó a Villa, que
8: sí,
7: lo pagaron,
8: sí,
7: un montón
8: con los
7: y
8: cambios,
7: dijo, para, sentate acá porque no está bien.
8: Y aparte nutrió la mitad de la cancha, como decir, lo saca a Villa, un jugador con características ofensivas, pones a Delgado, que es un poquito más para la marca, pero liberó a Paredes, de muy buen partido, lo liberó a Ascacíbar, ya no llega con la lengua afuera cuando pisa el área, sino que tiene mayor respaldo en la mitad de la cancha. Volvió a marcar otro gol, y que es bueno también para los números justamente de Ascacíbar.
7: Ley del ex. Cuenta.
8: ¿Qué?
7: Ley del ex.
8: Ah, sí.
5: Bueno, y para cerrar, sí.
8: Sí, que ganó muy bien Boca, su primer triunfo en el torneo, superando a Estudiantes de La Plata. Se dice importante, se le viene el Xeneize, pero de a poquito lo sacó Ayrton Costa, lo puso Pellegrino en la saga central. Habla Arruabarrena a través de los cambios, los jugadores en la cancha. Ganó Boca solo por 1-0, pero jugó bien.
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5: Bueno, 7:11 esta mañana, pulirse, como te dijimos más temprano. Hay que ponerle toda la buena onda, la buena energía, un día que está horrible, chicos. Empezó la mañana con lluvia, un día feo para hoy se espera, y mañana llega el frío, pero llega el sol también. Un sol que no vemos desde hace mucho tiempo. Bueno, se conoció la historia de un hombre que hizo todo para dejar de fumar. Viste que la gente, cuando tiene algún vicio, hace de todo para poder controlarlo.
9: Cosas hace, sí.
5: Bueno, el inspirado en los cascos de motociclistas, este hombre se terminó haciendo un casco de alambre de cobre.
9: Ay, no, no. Mi amor.
5: Para cuando le agarraban las ganas de fumar, se ponía el casco en la, se pone el casco en la, en la cabeza. Entonces le queda como una jaula.
9: El tipo, sí.
5: Claro. Para no poder llevarse nada a la boca.
9: Claro.
6: Pero no puede ni comer tampoco, tomar nada. Nada.
9: Le ha puesto un bozal.
6: Yo me lo voy a hacer para cuando me quiera comer todo. Que me quiera entregar ropa, paso por una panadería y me quiero comer, ¿verdad?
5: ¿Qué? ¿Vieron que a veces te agarra como un hambre emocional? Ay,
9: no, sí, no, hambre. La mayoría de las veces emocional, sí, el hambre, no, en mi caso, por lo menos.
6: En mi caso
5: te vas a la heladera, abrís la heladera y te quedas como pensando, sí, y te da lo mismo entrar a un pedazo de queso de rallar.
9: Sí, no te importa.
8: La pizza de anoche o el dulce
5: de pizza anoche a una pera o un, sí, una cucharada de dulce de leche.
9: Sí.
6: Yo envidio un poco a la gente que dice, ay, no, estoy muy nerviosa, se me cierra el estómago.
9: Jamás me pasó.
6: A mí no se me cierra nunca nada, me pongo nerviosa y como.
9: A mí se me abre.
6: Sí,
5: total. Bueno, igual me parece un poco mucho usarte un casco con alambre.
6: Ay, sí, un montón.
5: Aparte, imagínate nosotros las cabezonas nuestras con un casco
9: que
7: te cae para adelante.
9: ¿Sabés la cantidad de hierro que se necesita?
5: De alambre.
8: No, los imanes que se te pegan, ¿no?
9: Olvídate.
5: Sí. Sí. Ahora, ¿cómo hacen ustedes, bebé, que son lo más cercano a un motoquero que tenemos acá?
6: ¿Para qué?
5: Para cuando tienen ganas de comer algo, cuando tienen el casco puesto.
6: ¿Y pero por qué vas a estar comiendo con el casco? Si tenés el casco puesto es que estás arriba de la moto en movimiento.
5: Pero te agarran ganas de un pancho. Ponele. ¿Vos sabés lo que es sacarte el casco?
6: Parás la moto y te sacas el casco. Es como sacar un sombrero.
5: ¿Se pusieron un casco de moto alguna vez?
9: Sí.
6: Es incómodo,
9: horrible.
5: Porque aparte, para una vez que te entre y todo, cuando te lo colocaste bien y todo, que lo pones, viste, en su lugar, ya esto queda, ya está, ya muero con esto puesto.
7: Pero a veces, si ves a alguien y lo vas a saludar, a mí me pasaba a veces cuando tenía la moto,
5: claro,
7: y lo crear un, y digo, uno, te encontrás, bueno,
6: es sorbo, es sorbo, y ahí se entiende todo.
7: Tenés que ser consciente que
8: claro,
7: que no, pero, el casco. No, claro. Pero decir la verdad, a veces no te das cuenta de tener ese casco puesto.
6: No, sí.
7: No
6: es lo mismo tenerlo que no tenerlo.
5: Para, hablo del casco cerrado, no esos cascos abiertos.
9: Sí,
5: cuando... Casco todo cerrado.
6: Sí. Claro, a mí lo que me gusta es...
5: ¿Armas juqué?
9: No, que cuando vas atrás con el casco, cuando sos acompañante en la moto...
7: Cabezazo.
9: Vivís golpeándolo al de adelante.
7: Frena y lo golpea.
9: Decís, oh, por favor.
6: Y el de adelante, cada vez que lo golpeas, putea.
9: Claro. Y vos decís, bueno, que no lo puedo... Porque vos te acercás a hablarle al de adelante como si no tuvieras puesto el casco. ¿Entendés?
7: No, y tenés que gritar porque no te escucha.
9: Además,
7: no,
5: lo que pasa es que lo que tienen, yo cuando me he puesto casco, estos que son bastante buenos, que te aíslan tanto,
9: claro,
5: es un momento que es como que te olvidás. ¿Entendés? Entonces, sí, bueno, vos te pasan un chicle o un mate
7: muchas veces
6: una galletita. Pero vamos de vuelta. ¿Por qué tomas mate?
5: Porque podés parar, estás en la moto y parás un minuto, sí, a un lugar.
9: Claro.
5: El visor nada más.
7: Sí, yo coincido. Mira, claro, a veces uno frenaba, en mi caso, claro, no frenaba, me sonaba el celular.
5: Sacaste el casco.
7: Listo, me están llamando. Cuando vas a atender y tenés el celular a 2 metros porque tenés el casco, decís, no, me tengo que sacar el casco, tengo que atender.
6: A mí me pasa que, por ejemplo, cuando salgo a la ruta en el auto, siempre me parece, es lindo comer un sanguchito, tenés un tapercito con algo y vas comiendo algo en la ruta, es como parte del viaje.
9: Claro.
6: Con la moto no se puede, no te dan ganas de comer una galletita ahí.
12: Parás y comés la galletita.
9: Sí, pero tenés que parar.
6: Pero no, es distinto, en camino, o sea, en movimiento.
12: En la moto tenés las dos manos ocupadas, estás arriba de una bicicleta que va muy rápido, digamos, no hay chance, no hay posibilidad.
9: Peligroso.
7: Tenés sed o pajita.
12: Bueno. No, ¿viste alguna vez a alguien en moto tomando con pajita mientras va en moto?
9: ¡Qué peligro!
12: A mí me encantaría acompañarlos en este delirio, pero ustedes me hacen un planteo muy difícil.
5: Bueno, igual para la del casco de moto sirve también para el pucho.
9: Sí.
5: Pero claro, es más incómodo porque andar en tu casa con un casco de moto.
7: Okay, claro, es un Power Ranger.
5: Para la gente que nunca se puso un casco de moto, los cascos de moto, cuando son de tu talle y son bastante, digamos, bastante no, porque son buenos, tiene un nivel como de te aíslan del resto, es decir, vos pones la cabeza ahí adentro y es como que el mundo se detiene, ¿viste? Que está como aislado.
7: No, aparte, al ser tu talle, te queda ajustado.
5: Claro. Porque no queda justo.
7: Claro, no se puede mover.
5: Y te queda justo y como que te calza acá abajo.
9: No podés,
5: y no se te mueve mucho. No es algo muy, digamos, que te lo levantás fácil, digamos, para sacártelo. Es todo
8: un tema.
9: No, ni te digo las mujeres cómo nos quedan los pelos después del casco.
12: Ahora hay unos que son modulares. ¿Cómo? Que vas como subiendo y bajando diferentes partes. Entonces, sí, si vos necesitas liberar la cara, podés
9: hacerlo.
12: Está muy
9: bien eso.
7: Sí, que te saca tipo la mandíbula.
5: Claro, debe haber de pero, todo. Yo lo del casco.
12: Tiene
5: casco,
12: sí.
7: Pero el sí.
9: Como parte.
7: Como seguridad, el mejor es el entero.
12: Los modulares no están mal tampoco.
9: Mirá qué bien, bueno, eso, qué moderno. Y sí, tenía que empezar a modernizarse.
5: ¿Han tenido algún tipo de adicción o de algo que no pueden controlar?
9: Sí, ojos, pucho.
7: Vas a decir, no, sí, edit conmigo.
5: Bajo, pero
9: yo fumé años.
7: Edit conmigo.
8: ¿En serio? Sí, fumaste, sí, se lo puedo soltar. Sí. No te siga, no te hago fumando.
9: Años fumé. Dejé mucho, fui y volví. Fumé un montón, después dejé 10 años. Cuando quedé embarazada dejé de fumar, después volví, es que voy, vengo.
5: ¿Cuál es el gancho del pucho?
9: Es alucinante, es una basura, chicos.
5: ¿De qué?
9: Es alucinante.
5: ¿Pero qué sentís?
9: No sé, hay un placer ahí, hay algo que tiene toda la mierda, el veneno ese.
5: Claro, es un veneno.
9: Que es...
7: Ahora, cuando estuviste embarazada, dejaste de fumar.
9: Sí.
7: Ya está, tuviste 9 meses sin fumar.
9: Nunca.
7: ¿Por qué te agarra
9: se
7: de
9: te
7: vuelta
9: van las ganas de fumar? Yo estuve 10 años, lo que más estuve sin fumar fueron 10 años y después 7. Nunca soñás que fumas. Es tan adictivo, tan adictivo.
5: ¿Por qué? Por la angustia oral, ¿por qué no probaste con un chupete?
7: ¿Entendés? Majo con un chupete.
9: Bueno, un poco raro. No, porque hay algo de
6: la mano, ¿no? Tener algo
9: hay algo de la compañía también. Hay algo de
5: eso lo tiene el mate también.
9: Llegás a un lugar y si estás solo por ahí, te prendes un pucho, se llega la noche. Yo el que más extraño es el de la noche.
5: Vos, Sorbo, que dijiste, tiene adicción a mí.
7: A mí, sí, sí, me persigue, sí, me corre por todos lados.
9: Me pone un casco.
7: Y cuando estamos en la tanda, yo de repente voy al baño y me dice, ¿te acompaño? ¿Dónde quieres ir?
5: ¿Y dónde está? ¿Dónde?
7: Dos segundos.
9: Espera en la puerta del baño.
8: Sí,
9: claro.
8: Ya alguien lo vio a Gonzalo, qué sé yo, no sé, estará grabando algo para su sección.
6: Yo a veces dejo el auto muy lejos, le pido que me lleve hasta el auto.
7: Claro. Me dice, me llevó otra vez, le digo.
6: Que me gusta estar con Gonzalo.
5: Es una obsesión.
9: Y lo deja cada vez más lejos para estar más tiempo en el auto con vos.
8: Obsesión.
5: No, obsesión de aventura.
8: Ah, pero
7: hace unos días me manda un mensaje, me dice, mirá que ya vuelvo, quedé tranquilo. Que...
5: No, eso es verdad, eso es cierto.
7: Es cierto, Santiago. Yo miento, decime la verdad. ¿Vos me conocés?
5: No, amigo, no.
7: ¿Vos me conocés? ¿Yo miento? No miento.
8: No, es verdad.
7: Después revisame el celular. Toma, ¿lo querés? Toma, abrilo.
8: Edith le dice a Solo, tenemos que hacer radio.
5: Ahora llega, sí.
8: Tenemos que hacer radio juntos. Y Gonzalo dice, estamos 4 horas y media. No, pero más, necesito más. A la noche, a la madrugada. Compremos un espacio en una radio, no importa cuál, dijo. La locura, Edith, pará. Déjalo vivir.
5: Buen día. ¿Qué no puedes controlar, Fernando?
8: La panera y ahora el postre de la noche lo tengo muy bien controlado. Por suerte, pero la panera es terrible.
5: ¿Pero el postre qué no puedes controlar? Que el chocolate,
8: ¿viste? Ah. Sí.
5: Pero no comes chocolate, ¿qué comes de chocolate? ¿Qué comes?
8: Y, por ejemplo, en la mesa de luz hay un bloc enorme, por ejemplo, pero no lo toco. No lo toco.
6: No.
8: En la mesa de luz.
6: No, sí. No dura ni un
8: encima
6: día.
8: En mi mesa de luz, yo le digo, tené la bola, yo no quiero. Porque claro, yo come y no pasa nada. Pero
5: no lo lees, porque yo si tengo una mesa de luz, bueno, dulce, lo huelo.
6: Huelo, no puedo dormir.
8: No, es como si me pasara ahora el control remoto, o sea, no me significa nada. Maduré.
5: Bueno.
8: Pero bueno, son etapas. Chocolate a la noche.
5: Buen día. Acá me llegó un mensaje que dice, te extraño con mañana ya vuelvo de las vacas.
7: ¿Lo viste?
5: Comento. ¿Quién te mandó eso?
7: ¿Y quién me lo va a mandar? ¿Edith?
9: Gon.
5: ¿Cómo está el tránsito, bebé?
13: Tren Roca Ramalcorn con demoras. Es la novedad de la mañana.
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5: Un poquito de la Mona, a ver.
8: ¡Salí!
9: No,
8: Edith, de la Mona Jiménez, tranquila.
5: Igual este es Walter Olmos, ¿no?
8: El micrófono, Edith, pará, vamos a repartir un poco.
5: Pará, este es Walter Olmos. Pero ponte algo de la Mona, Guille, a ver.
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5: Cantaba igual, El joven murió Walter Olmos. ¿Se acuerdan de Walter Olmos, chicos?
9: Me acuerdo. Perfecto, yo estaba en una estación de servicio tomando un café a la madrugada. ¿Qué
5: muere cuando la ruleta rusa en un hotel, no?
9: Claro, sí.
6: Tan absurdo todo. A mí me dio una bronca.
9: Qué jovencito.
6: ¿Cómo se les ocurre hacer esa pavada?

0: Bueno, 7:22, buen día. Despierta, corazón, buen día. Donde quiera que estés, te saludamos. Queriendo escuchar esto a esta hora.
1: Despierta, corazón.
0: Ahí está.
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0: Buen día.
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0: A vos que estás recién arrancando la mañana, te saludamos. Una mañana llena de premios, Fer.
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0: Buen día.
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0: Bueno, un día horrible hoy, repasemos un poco cómo estar.
4: Bueno, horrible, doble alerta de vientos fuertes y también de tormentas. Está lloviendo, están anunciando que puede haber ráfagas de viento de hasta 70 kilómetros. La alerta tiene que ver con 11 provincias de la República Argentina, así que atención con esto, que vamos a tener un día bastante complicado.
0: Bueno, hay algunas partes de la provincia de Buenos Aires que se registra granizo.
4: Granizo, sí.
0: Sí. Es un tormentón, sí, complicado, feo.
4: Importante.
0: Feo. Sí. Buen día. Bueno, hoy es el día del aliento fresco. Y acá tengo consejos para tener una buena higiene bucal.
3: Uy, qué bueno.
4: Me gusta.
0: Usar hilo dental, eso no lo usa nadie. Muy poca gente.
3: Muy poca gente usa hilo dental.
0: Sí.
4: Yo uso mucho los palitos.
0: Okay. Bueno,
3: ¿los palillos?
0: Palito de hilo, de hilo dental, el escarbadiente no.
4: No, hay unos palitos
5: como sí. Dos que tienen gomita en la
3: palito,
5: punta.
3: Palito, chisito, sí, papita.
4: ¿No? Sí. Yo los recomiendo.
0: En vos suena a escarbadiente, es unos palitos.
3: Me lo imaginaba caminando con los palillos.
4: Tan limitado,
5: Quito.
0: Por la higiene bucal.
4: Sí, son tan
3: ahora, perdón, usás esos palitos, ya sé cuáles son.
4: Sí.
3: Pero cuando te sacas algo.
4: Quiero decir la marca, pero.
0: Como si fuera una.
3: Como cepillo, chiquitito.
4: Son como cepillos chiquititos, sí. Entre dientes. Sí. Te ayuda
3: ahora,
4: para limpiar.
3: Cuando te sacas,
4: bien entre dientes.
3: Te sacas algo de ahí.
4: Sí.
3: ¿Eso te lo comes?
4: Se escupe.
3: Ah.
0: Ay, no, qué hago. No, porque de joder. Bueno, sigamos.
4: Bueno, es buenísimo, chicos.
3: Sí. Bueno.
0: Y obviamente y visitar al dentista regularmente, el sin humo en la boca para aliento fresco, consume alimentos que promuevan el aliento fresco, por ejemplo, las frutas es fundamental.
3: Bien.
0: Frutas, por ejemplo, las frutas crujientes como la manzana.
5: La manzana, claro.
0: Algunas verduras como puede ser la zanahoria y el apio son ideales. Después alejar el azúcar de la boca. Usar enjuague bucal.
4: Eso para mí es fundamental.
5: Yo no uso enjuague bucal.
3: ¿No? Qué fresco se siente cuando usas enjuague bucal.
5: De arcada.
0: Pero es de todos los gustos, Majo.
4: Pero poquito, yo uso y tiene que durar ese enjuague bucal aproximadamente más de un minuto. Entonces yo, por ejemplo, a la mañana, en la boca, claro, tenés que hacer buche. Entonces yo.
3: Más de un minuto te arde la boca.
4: Sí, pero tenés que hacer.
3: Yo siempre tengo en la guantera del auto enjuague bucal.
2: Está bueno. Igual no suplanta el cepillado.
5: No, para nada. Pero no. Te cepillás y después te haces el enjuague.
0: Sí. Para qué galán que tiene enjuague bucal en la guantera.
3: Sí, siempre.
0: ¿Y perfume?
3: ¿Cómo?
0: ¿Y perfume en la guantera?
3: También. De hecho, tengo cepillo de dientes también en la guantera.
2: Ah, mira.
3: Cepillo de dientes, enjuague bucal y perfume.
5: Un calzón.
2: Wow.
3: Un libro.
5: Un calzón limpio tiene.
4: Eso, yo te digo, es medio de tramposo.
2: Ay, lo iba a decir, pero no me animaba.
3: No es de tramposo, al contrario.
0: No, chicos, son los inmóviles.
3: No.
0: Tiene que hablar bárbaro.
3: Claro.
0: No.
3: ¿Cómo no lo defienda él? No.
2: Igual te haces un buche. Te haces un buche en el auto y que bajás la ventanilla y ya. ¡Buah! ¡Qué bueno!
5: Y escupí, claro.
2: No sé, pregunto.
5: Mira, ahí está solo haciéndose buche en Panamericana.
0: Se traga el buche.
2: O tenés una bacha dentro del auto también. Digo, porque un libro ni en pedo, ¿no? Pero bueno, no importa.
3: Trilogía Millennium estoy leyendo. Anótalo.
2: Enjuaga la boca.
3: Anótalo, lo tenés.
2: Enjuaga la boca.
5: Ese penal.
2: No, muy bien.
0: Ahora, ¿qué auto?
5: Tenés
0: una combi.
3: Tengo así. Es un micro, es un micro colar.
2: Camión de mudanza eso. Tiene la mancuerna atrás también, entrena.
0: Tiene cosas que tiene.
5: Es una casa rodante.
6: Celestita tiene también su...
5: ¿Su bucal?
3: ¿Su enjuague bucal?
6: Sí.
3: Obvio.
6: ¿Adentro del auto?
3: Obvio. Enjuague bucal, cepillo de dientes.
6: Qué rara esta gente.
5: Una bombacha. Qué limpio son. Bombacha
4: por la duda.
5: Claro. No,
3: bueno.
5: Una bombachita.
3: No, pero me parece que te agarra en cualquier momento. Fuera joda. Te agarra en cualquier momento donde vos estás... 5 o 6 horas en la calle y de repente...
2: Pero no me contestaste dónde escupías.
5: En el piso escupe. Baja la ventanilla y escupe. No.
2: Con razón los árboles acá tienen un olor a menta y yo digo, bueno, a lo mejor habrá alguna campaña de menta o algo, pero no, era vos.

0: Bueno, qué día horrible, chicos. Qué día espantoso. Sí, un espanto. Bueno, pero ahora llega algo lindo. Cierran los ojos.
1: Sí. Ay, Dios mío. Miren,
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0: Bueno, una mañana pasada de lluvia. Estamos así arrancando. En la 100, en el Club del Moro. 7:30 vamos con el... Hola, buen día.

0: Hola, hola chicos, muy buenos días, excelente jornada, Fernando y Valeria, rumbo al trabajo, un abrazo, hermoso programa.
1: Un beso.
2: Hola, gobernador, hola chicos, el hora de hoy es para todos mis amigos de cuarto grado.
1: Un beso a todos los amigos de cuarto.
3: Santiago, buen día.
4: Hola.
3: Somos Fran y Mateo y nos estamos preparando para el colegio. Un saludo para toda la radio.
1: Un beso, chicos.
5: Buen día, buen día. Cada ciclo de Salta esperando para salir del tren de las nubes. Le dejo saludos a mis hijos. Que tengan un hermoso día y bueno, a mi señora también.
1: Qué lindo, qué lindo.
6: Buen día chicos, habla Liliana de Rosario, los sigo desde Mañanas Campestres y la verdad bueno. Que es un placer empezar todos los días desde las 5:30 los escucho.
1: Mi amor, un beso.
7: Un beso, tantos años, un beso.
8: Hola, hola, hola, oh. Le quiero mandar un saludo a mi escuela salesiana.
1: Mi amor, un beso.
9: Hola chicos, buenos días. Un besito enorme a mi amor Fabiana. La amo con toda mi alma. Besos chicos a ustedes, el programa está hermoso.
1: Un beso.
7: Un beso.
10: Hola, hola, somos Ana Paula y
11: Pedro
10: de San Juan. Le mandamos saludos a todos los chicos de Escote.
1: Qué lindo.
7: Hugo.
12: Sí, saludos de acá, de Tucumán, Ariel, los amo, los escucho todos los santos días, sigan así, le quitan una alegría a toda la gente todos los días.
1: Un beso.
7: Qué lindo arrancar la mañana con tanta buena onda, los chicos yendo al cole hoy complicados acá, porque está lloviendo mucho en Capital, en la zona de Lamba. Mucho. El tema no es que llueva tanto, sino el tormentón, ¿viste?
13: Truenos, relámpagos, piedras, sí. Todo, sí.
7: Escucha.
13: Vamos.
7: Tren del cielo.
13: Me encanta esta canción de la Sol.
7: Escucha. Viajo por las nubes. Qué lástima no traje el Siku, sino.
1: Ay, que te sale tan bien aparte.
13: ¿Esta la cantaron?
7: Que hay gente, sí la cantamos. Ah. Y ella la cantó para nosotros. Ah. Amamos a la Sol, escuchá.
13: Yo también.
7: Vos sabés que hay gente que chifla lindo. Y hay gente que chifla fuerte. Por eso vos chiflas fuerte.
14: Yo chiflo, sí.
13: Ay, no se lo digas que ahora empieza.
14: No, y además, ahora estoy empezando a chiflar, sí, los dedos. Estoy practicando.
13: A ver. Tienes que practicar más.
14: Sin los dedos, con los dedos es distinto, con los dedos sale muy bien, limpito.
7: Es como cuando aprendías a andar en bicicleta, ¿viste?
14: Claro, que no, y te sacan una ruedita.
1: Sí,
14: y vas
7: ladeando. Después en las manos.
14: Me gusta.

0: mismo.
1: Me gusta mucho ver a la gente que se supera. Te felicito. Sí.
2: Gracias, bebé. A ver, cuando viene el auto aburrido, digo, ¿qué puedo hacer? Practicar el chiste.
1: A ver, decir, aprendan. A ver. ¿No?
2: Con los dedos de...
1: Suena un aplauso, muy bien,
3: chico. Sí. Un aplauso.
4: Impresionante, muy bien, ¿eh?
0: Todas las habilidades. A ver,
2: ahora mira, pa, mira, papi, estoy aprendiendo con sin los dedos. Para que lo, pa. Sin los dedos va, ¿eh?
3: No va. Me gusta, con los dedos.
2: ¿Y con los dedos?
3: A ver.
0: Ay, me encantaría.
3: ¡Qué lindo suena!
0: Me encantaría saber silbar así, con los dedos.
2: No, con los dedos tenés que.
0: Metete el otro,
2: te pones los dos dedos abajo de la lengua. ¿Entendés? Guardadite, ¿eh? Te pones los dos dedos abajo de la lengua.
0: ¿Abajo?
2: Claro, es. Haces como un circulito.
4: Santiago, nos estás mojando, por
0: sí,
4: favor.
0: Santiago, me
4: sí, para el otro lado.
2: ¿Entendés? Y como que empujás la lengua.
3: Y los dedos. Pero tenés cuidado de te meter los dedos, chica.
2: Claro, por favor.
3: Edith,
2: ¿sí? Le está tocando la campanilla a los
0: dedos. Abajo de la lengua, dijiste.
2: Claro.
0: ¿Y la lengua dónde la pongo?
3: Edith, para un minuto. Si era lo que te faltaba era chiflar con los dedos. No, no,
2: mira, la verdad.
3: Muy fulera.
2: Yo
3: muy,
2: te
3: muy,
2: juro
3: muy
2: que creía que Edith sabía chiflar con los dedos.
0: Porque sí, yo soy medio así como amiguito, soy el amiguito de ellos. A ver.
2: Con los dedos de los pies, no, con la mano, Edith.
0: Ah, ¿dónde ¿entendés? Pongo la lengua?
2: Pones los dedos abajo de la lengua y vos cuando soplás, dejás un leve agujerito entre la lengua y el labio superior y empujás con la lengua. ¿Entendés? Y le das. No, me estás escupiendo ahí.
4: Sale, ¿eh?
2: Chupá los dedos.
0: No, sale.
2: Tenés como que, ¿entendés? La lengua la doblás un poquito. La punta, eco. Y ahí, pero no, tenés que cerrar la comisura. Ahí va. Y ahora tenés que soplar.
4: Clases de silbado en vivo, en el club.
0: No, me sale.
3: No. Sigamos avanzando, no, chicos. Practiquen en casa, mañana seguimos.
0: Practicamos.
3: Bueno, el maestro. Ah, estos son los que para los chicos estaban los hermanos Cuesta, ¿no?
4: Claro.
3: Escucha.
5: Silba la calandria.
3: Eso lo hace alguien chiflando, chicos.
0: Es genial.
6: Qué increíble.
5: Canta el zorzal.
3: Zorzal, a ver. Esto tenemos que cantar algún día.
0: Tenemos que hacer de pájaros.
3: Como decíamos ayer, recuerden que se oficializó la visita del Papa León al argentino para noviembre. Sí. Y nosotros estamos preparando un show. Primero va a haber una suelta de Moyanos corriendo.
2: Por la avenida. Atrás Pichirilo corriendo también. Bueno, malo, en una carrera.
3: Pero y Majo va a hacer un show.
0: ¡Ay, qué arriba!
3: Majo.
0: Sí.
2: ¿Estás cantando?
0: Sí.
3: La canción. Sí, es de Celine Dion, ¿no? ¿Vas a cantar?
0: Celine Dion, sí. Sí, sí, a capela. Pedí que no me ponga música para que no me tape la voz, ¿entendés? Celine Dion.
3: Celine. Envión.
0: Envión.
3: Celine Envión.
0: Celine Dion.
3: Celine Dion. Qué importante que venga el Papa, chicos.
0: Ay, sí.
3: Bueno, va a recorrer 11 ciudades en su gira. Y bueno, acá va a estar en Luján, va a estar aquí en Cava y va a estar en
4: Córdoba.
2: Córdoba, ¿no era?
3: En Córdoba.
4: Sí.
3: Sí, sí. Tres fechas tiene.
2: Sí.
4: Se puede agregar más, sí, ojo. Sold out.
3: Sí. Sold out.
4: Ahí mitad.
3: No lo llevan al Movistar Arena, viste que todo lo que anda caminando lo llevan al Movistar Arena, mirá.
0: ¿Viste? Va ahí.
3: Va a ir al Movistar.
0: Sí.
3: Tiene que ir al Movistar.
2: Pero acá que va. Fuera de broma lo pregunto. Acá que va.
3: ¿Y a quién va a confesar? Porque la Joaquín ya se confesó.
2: Sí, la Joaquín, Ángela Torre y Lali.
3: Sí, claro.
0: ¿Qué va a pasar, sí, no?
3: Bueno, buen día. ¿Qué pasa, Guille?
7: No, a Dorni, por ahí podría ir.
3: Podría ir a Dorni. Sí. Claro, que lo confieso a Dorni.
4: A la pileta. Sí.
3: Claro. Bueno, 7:37, buen día.
0: Opa.
3: Chicos, tengo en mis manos acá un artículo que habla de que cada vez más gente, más argentinos, pero esto también es un fenómeno que pasa en el mundo, le dice adiós a las grandes ciudades y se va a vivir al campo o a pueblitos muy, muy, muy, muy chiquitos.
0: Sí.
3: Esto es un fenómeno que viene de Europa, donde la gente durante la pandemia encontró otra manera de conectar con la vida y le dio relevancia a otras cosas y empezó a volver o a sus pueblos natales o empezó a buscar lugares mucho más distendidos en cuanto al estilo de vida.
0: Sí, también por el precio de las ciudades, ¿viste? Sí. Vivir en acá en Buenos Aires pasa exactamente lo mismo.
3: Es
0: lo
3: que muy tiene, caro.
0: Es caro.
3: Las grandes ciudades te expulsan.
0: Caro.
3: Porque primero, acá nadie te registra, aquí es muy caro vivir, aquí es muy caro alquilar, aquí es más caro todo acá.
6: Sí, claro. Mal.
8: Las verduras, ir al supermercado, todo, la verdura acá está carísima.
2: La verdura. No,
8: pero ir a la verdura.
2: Sí.
8: La
3: verdura. Tampoco es que vivís a Paranché.
8: No, pero de verdad, sí, claro. Yo, por ejemplo.
4: Mrs. Amiga... Broccoli, para un poco.
8: Bueno, pero la todo verdura. Es más caro. Pero vos vas a Tucumán.
2: Allá es la verdulería. Es verdad.
8: Cuando viene un tucumano acá, a Buenos Aires, dice, no pueden creer el precio de de un kilo de papa, ¿me entendés? Es carísimo.
3: ¿Saben qué cambió la vida rural?
2: ¿Por qué?
3: ¿No saben qué cambió la vida rural?
0: ¿Qué cambió?
3: En la conectividad, por ejemplo, el Starlink revolucionó todo.
8: Claro.
3: Ahora.
2: ¿Tenés wifi en todos lados?
3: Claro, el que vos te puedas llevar tu wifi a cualquier lugar, eso acercó, porque antes vos te ibas a medio del campo y te quedabas aislado.
2: Más Gubray no sabe qué es el Starlink.
0: El Starlink, ¿qué dijo?
2: Empezó a boliche.
3: Es un boliche acá de zona sur.
0: Starlink, yo dije, es un tractor.
2: El Starlink cambió la vida rural.
0: Claro, cambió la vida rural, dije, es un tractor.
2: Es como si fuera
3: tamaño. Tiene cobertura en todo el país.
2: Claro, como si fuera, por ejemplo, una especie de tablet. Que sí, vos,
3: claro, es como si te llevas una
2: carpeta.
3: Una bandeja.
2: Claro, una bandeja. Te la llevas, la conectas y toma señal y tenés wifi. Se usa mucho ahora en los móviles de televisión.
3: Los dos monos del cerebro le están
0: aprendiendo. No tenía idea platillos. De eso.
3: Escucha. Ay, sí, más
0: los dos monos aplaudiendo.
3: El Elon Musk.
2: Es como si fuera una hoja A4 blanca.
0: Sí.
2: Que vos la llevas.
0: Claro,
2: la
0: lo vi.
2: Un cablecito.
3: ¿Cómo no lo viste, Majo? Starlink.
2: Ahora está.
3: Decir eso.
2: Está a todo lado.
3: Escucha.
0: A lo mejor no sabía que era el Starling.
2: Claro,
0: sé lo que es el Sparkling, pero no sé.
3: Ella llegó hasta el marciano Chupatierra.
0: No,
3: hasta el,
0: sí. Yo llegué hasta ahí. Para que voy a buscar una foto del Starlink.
3: No, busqué en Mercado Libre, busqué. Mira, el combo. Antenas Starlink Internet.
2: Starlink.
0: Encima Link. No sé ni
6: pero en todas las casas ya de electrodomésticos lo venden.
2: Sí, en todos lados lo venden ya.
3: Tanto sale de 300,000 pesos. Sí.
2: Ahora.
3: Starlink.
0: Starbucks me sale. Star.
3: Link.
0: Starlink, acá está. Mini Starlink.
2: Sí. Starlink, sin K después de la R, perdón. Starlink.
0: Nunca había visto uno, chicos.
2: Bueno, ahora se está usando mucho. No. Lo venden en todo lado.
0: Nunca vi uno.
2: Es más, te digo, hay autos.
0: Digo que no.
2: Hay autos que la luneta lo tienen.
4: ¿Ah, sí?
2: Sí, fuera de joda.
3: Bueno, para toda la gente que labura, hoy es el Día del Ingeniero Agrónomo y la gente que labura en el campo lo tiene.
8: Ah, mira, sí.
0: Son caritos.
2: Sí, no deben ser muy baratos.
0: Es barato.
3: Hay 200 y pico lucas. Y bueno, sí.
0: Sí.
2: Y bueno, pero tenés wifi.
8: Te soluciona.
3: Es la conectividad, pero vos imagínate, te vas a vivir al medio de la montaña. O al medio de la pampa, al centro de la pampa húmeda, que no hay nada. Y te llevas tu internet.
0: Claro, mira acá y para ponerlo en el auto, como decía Sorbo.
3: ¿Sí?
0: Un soporte para pegarlo en el vidrio. Acá te afanan.
3: ¿Por qué
0: te
3: pones uno vos en la espalda?
0: Sí.
3: ¿Y andas?
0: Con señal.
8: Te compras un Starlink y entonces, Maju, ¿me pasás el código?
0: Te paso.
8: ¿Me pasás un poquitito?
0: Claro.
8: Y yo me conecto al de Maju.
0: Claro. Sí. Maju, la gente me va siguiendo. Por ahí tengo una fila como el flautista de.
2: ¿Cobras el wifi?
8: ¿Para dónde vas?
0: Y voy cobrando.
8: Claro.
2: ¿Te sientas en una plaza?
0: Cobro
2: con un cartel y cobro wifi.
4: Igual la señal es un poquito intermitente, te hace hablar raro, el inglés no es tan correcto, ¿no?
0: Of course.
2: Está conectada.
0: Of course, ya me conecté.
4: Se conecta.
3: No, y después lo que puedes hacer es a llamarte la Starlink.
0: La Starlink.
3: Es buen nombre trans.
2: Sí, claro. Ahí viene la Starlink.
0: La Starlink, la vieja Starlink.
4: Con la antena bien parada. Pero por la conectividad.
0: Enchufate.
3: Volviendo a esta manera, esta nueva manera de vivir, de alejarse de las grandes urbes e irse a los centros más así, más despojados, más despoblados. ¿Se imaginan viviendo en lugares así inhóspitos?
2: No.
0: Yo sí.
3: En el medio, no sé, de la pampa, sola en una cabaña o en la ciudad arriba en una montaña.
0: Sí,
3: Anita me lo imagino.
0: No sé
3: Edith,
0: si
3: vos no querías eso para tu retiro.
8: Para mi retiro, sí. No me
3: eso lo creo ni vos.
8: Sí,
2: es de la boca para afuera, porque ni a palo los de.
8: No, tengo la fantasía de hacerme alguna cosa así, qué sé yo, no sé.
4: Mañana.
8: mañana no,
4: pero anda, anda.
8: No, yo soy muy urbana, a mí me gusta el quilombo de las mega ciudades.
2: Entonces no podés ir a vivirte una media una montaña
8: hoy, pero sola. No, no descarto que mi jubilación, no digo irme a vivir, por ejemplo, yo quiero vivir un año en San Martín de los Andes, quiero vivir un año en Ushuaia, y un año nada más. Y después vuelvo para acá. Pero no, lo que pasa es que yo tengo un trabajo presencial. ¿Quién es ese momento del
3: Pato Galván? ¿Se
8: Pato Galván, sí, fue a Bariloche. Yo no lo quiero hacer como algo así de... para toda la vida, decir, bueno, me voy a vivir a España y chao.
2: Vivir la experiencia.
8: No, o sea, ir a vivir
3: un año. Lo que pasa es que cuando te vas un año, irte un año, irte cinco o diez es lo mismo.
8: No, no es lo mismo.
3: Bueno, pará. Y pero tenés que llevar toda tu vida.
8: Sí. No, me llevo dos valijas, nada más.
3: Vos sabés que la que hizo eso fue mi tía... cuando ella toda la vida había dicho si quería vivir a Mar del Plata. Y a los 60 años se fue.
0: Divino.
3: A Mar del Plata.
0: Divino.
3: Sí.
0: A mí me re gustaría.
3: 5 o 6 años.
0: Sí.
8: Sí, en Córdoba también me gustaría. Ahí en la parte de las sierras, tipo.
3: Pasa mucho con la gente que quiere vivir al mar y a la montaña.
8: Sí.
3: Eso es donde más pasa.
0: Sí.
3: La gente sueña con irse a vivir al mar o irse a vivir a la montaña. Ahora es mucho más fácil porque ahora todo con la conectividad que hay, la gente puede hasta laburar a distancia.
0: Claro.
3: Hay muchos laburos que lo permiten.
8: Claro. Si vos tenés la suerte de tener un trabajo remoto, bueno, está buena la posibilidad.
0: De ir a cualquier lado. Yo al mar.
3: Sí, y vos con Starlink. Sí.
0: Con Starlink. Me llevo el Starlink, yo al mar, sí. Un lugar que tenga mar.
3: Te juro que te va a contratar Elon Musk.
4: Olvídate.
8: Para promocionarlo.
0: Me acaba de llegar un mensaje en inglés, ahora lo voy a poner en el traductor.
4: Traducí.
2: Ya la hackearon.
0: Hi Starlink. Lo primero, o sea, ya me saluda Hi Starlink, me pone.
8: Sí, porque el celular.
0: Hello my darling, le pongo yo.
3: Bueno, buen día. 7:45. O sea que a mí cuando yo me pienso en lugares tan alejados de del ruido de las grandes ciudades, a mí algo que no me gusta nada, que es que justamente en estos lugares, en pueblos muy chiquititos o en lugares así como alejados de todo, el tiempo
2: pasa lento.
3: Se hace eterno.
0: Claro. Sí.
3: Pasa sí, lento. Chicos, ustedes, las horas no pasan más. ¿Viste que aquel día no nos alcanza?
0: No.
3: Esa es la locura de la que eso vivimos nosotros, ya nos acostumbramos.
0: Como vivimos acá.
3: Claro. Bueno, pero Buenos Aires se vive rápido, se vive veloz, una vorágine, que para este momento de nuestras vidas, a mí me encanta.
8: A mí me encanta también. Hay otra cosa que
3: yo amo Buenos Aires, pero...
8: A mí en líneas generales, viste, cuando hay mucha gente que te dice, me voy de vacaciones, acá hay una playa que no hay nadie. Yo me aburro, a mí me gusta ir donde va toda la gente. Y
3: a mí me encanta eso un ratito. No, a mí... Pero después...
8: Sí. Los lugares sin nadie me aburro.
0: A mí me gusta que no haya...
3: Pero hiciste nudismo ahora en tu viaje, ¿no?
4: No, mentira.
3: Un aplauso, chicos.
8: Sí, no hice nudismo. Hice topless.
3: Topless, me llegaron las fotos, tengo las fotos.
8: Sí. Hice topless.
2: ¿Y cómo te sentiste?
8: Liberada. Rarísimo. Meterte al mar así en lolas es rarísimo. Es divino, ¿no?
2: ¿Mirabas si alguien te estaba pispeando?
8: No, porque nadie te mira. Estaba con mi hija más grande. Nos sacamos las 12 y colpí a mi hija más chica, se quería morir. Dijo, ¡ah!
2: ¿La más grande también?
8: La más grande también. Y estábamos ahí las dos metidas en el agua, sin corpiño. ¡Qué genial! Fue raro. Me gustó. Pero yo voy a donde va la gente.
2: ¿Había más personas haciendo toples?
8: Todo, un montón de mujeres. Sí. Nadie te mira.
3: Bueno, buen día. Sí, chicos, basta esto de mirar y de... Claro. ...7:47, acá me dice mi amigo... le mando un saludo a Julito que... hoy cumplen 8 años de novio con... con su pareja, con Marian. Ellos se conocieron en un foro... en un chat del Club del Moro.
0: ¡Ay, sí! ¿En serio?
4: ¡Bueno!
0: Sí. Ay, ¡qué genial!
3: Sí.
0: Genial.
3: Bueno, buen día, 7:47. A toda la gente que nos sigue desde hace tantos años, somos tu familia radial. El programa que escuchás y recomendás a todo el mundo. Bebé, ¿cómo está el tránsito en esta mañana? Sí, pasaba por agua.
9: Recordamos los 8 que es en General Paz, altura Parque Sarmiento y altura Puente Saavedra, sentido Lugones. Choque en la autopista Richeri, altura kilómetro 14, sentido Capital Federal, permanecen las demoras en el tren Roca Ramalcorn.
3: Bueno. ¿Cómo va a estar hoy?
8: Hoy vamos a tener, estamos teniendo una jornada bastante complicada, con mucha lluvia, alerta naranja por lluvia y por viento fuerte durante todo el día.
3: Bueno, buen día.
4: La gente deja su mensaje para el yendo, porque pasaditas las 8 te escuchamos, ¿eh? ¿En qué línea de colectivo, en qué ramal de tren? ¿Saliste con paraguas? Nos escuchaste, ¿no? Va a llover todo el día, nos contás todas las novedades al
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11: Vamos, buen día. 7:48.
3: Bueno, escuchen los premios que tenemos, porque estamos regalando la pelota del torneo actual aquí en la Argentina, el Argentum, y después tenemos la trionda para que ya quede en el recuerdo grande, chicos. Argentina fue subcampeona del mundo en un mundial que pasó hace nada y parece que pasaron 6 meses, ¿viste?
0: Sí, tal cual.
3: ¿Viste que se ve lejano, se siente lejano el mundial?
2: Sí,
4: sí.
3: ¿Y cuánto pasaron?
0: Nada, ni
4: un mes.
3: ¿15 días?
0: Nada.
4: Sí, sí, claro, todavía no hace un mes de la final.
0: Sí, ¿por qué pasa eso con el mundial?
3: ¿Viste? ¿Pero qué, cuándo fue la final?
4: El 19 de julio.
0: Me parece que fue en otra vida casi.
3: Sí, casi 3 semanas, bueno, una locura. Sí. A ver, ¿qué premios tenemos, Fer?
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3: Bueno, con esta lluvia el cuerpo pide cama, que no se la podemos dar porque hay que laburar, y pide harinas. Viste que cuando llueve te agarra como un antojo así de cosas.
4: Trate algo rico, viste, trate algo rico.
3: Frutos de panadería.
0: Sí,
3: fruto de panadería rico. Para la lluvia. Sí. Unas tortitas negras, unos cañoncitos.
0: Ay, no,
3: un pancito recién salidito del horno con un
4: jamón. ¡Qué rico! A propósito, sanguchito.
0: Con manteca, chico.
4: Atento, Delmo.
3: ¿Qué pasó?
4: Está confirmado, está viniendo hacia las horas de la radio el faraón. ¡Vamos, Turco! Ay, hablando de cosas ricas.
3: ¡Qué capo el faraón!
8: ¡Aguante,
4: faraón!
0: ¡Bien, bien!
3: El faraón es el que maneja el bar de Telefe. Es un capo y además tiene un PC catering muy buena. Bueno, 7:50 esta mañana. Cuando llueve tu cuerpo pide harina, ¿qué pide, vos, Sorbo, o antojo de qué tenés?
2: Siempre fideos con boloñesa.
3: Fideos con boloñesa.
2: Y mucho queso a rallar. Muchísimo. Es más, ayer fui a comprar queso y compré, dije, no me voy a quedar más sin queso. Compré la bolsa gigante.
0: Sí.
3: Oh. Ayer me compré una horma de queso.
0: ¿En serio?
3: Sí.
2: Qué buen regalo.
3: Es un regalazo, chicos.
4: Sí, qué bueno.
3: Tenemos que empezar a regalarnos eso.
4: En la caja de Zuriaba,
0: hay que empezar a regalarse queso.
3: Sí, claro.
0: Sí.
2: Qué bien, bueno.
0: Un parmesano.
3: ¿Vos, Edith, te agarra cuando llueve ganas de qué?
8: Ay, me agarra ganas de torta. Una torta, bizcochuelo.
3: Sí.
8: Un Rogel de Marcela, que yo tengo frisado. Ahora me queda poquito.
3: A mí me prometieron uno y me quedé sin Rogel de Marcela.
8: No,
4: ¿serio?
8: ¿Por qué?
4: Epa. ¿Quién se lo llevó?
3: Qué palo que es.
0: Epa.

0: Nivel de obsesión que Guille Vidondo sabe lo que hay en el freezer de tu casa.
1: No, no, sí.
0: Después
2: no, pero
0: después
2: dice miedo.
0: Después hablan de mí.
1: Qué miedo.
3: Pero no es obsesión, es cercanía.
0: Guille, parece que cuando dicen, ponete la canción.
2: Es de los servicios. Es de los servicios.
4: Guille, ¿qué tiene en el cuarto cajón del placar de la otra habitación? ¿Qué tiene?
1: Al
2: chicos,
1: borde
2: si
1: a mí
2: me pasa algo, hablen con Guille. Hablen con Guille.
4: No con María, con Guille.
0: No, para mí un día te va a encerrar en su casa.
1: Sí.
0: De la obsesión, ¿no viste?
1: Tené cuidado.
0: Tené cuidado.
2: Bueno, ¿vos te agarran ganas de que bebe con la lluvia?
5: Maní.
0: Oh, maní. Pero a mí me viene con cerveza el maní.
2: Bueno. ¿Vos, Majita?
1: Pan con manteca.
0: Qué rico.
1: Pan.
0: Qué
1: rico. Pan con manteca.
2: A mí me gusta todo. Mira, le entraría ahora a un budín, a un rico budín.
0: Ay,
2: le entraría ahora un bizcochuelo. ¿Viste esos bizcochuelos que tengan como estar atoscada?
1: Sí, que tragáis y te duele, ¿viste?
2: La torta matera, una torta matera.
0: Ay, sí, a mí me gusta la torta matera.
2: Me gusta también, le entraría ahora a torritas negras. Bolite fraile, chicos.
4: Uy, bueno.
0: Uy, qué rico. Yo estoy también para unos churros con dulce de leche crocante recién hecho.
2: Bueno, hoy a darse todos los permitidos porque llueve y el cuerpo lo pide. 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
1: Son las 8 de la mañana, 49 minutos.
0: Temperatura 20 grados. Humedad 88%.

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3: Me corrige la cara jugada.
4: Digo del 0 al 45 y dice 52 5 veces.
3: Hasta el 44, no el 45.
4: Bueno, si no, pero bueno,
3: tenemos que cambiar. Sí, pero Majo dijo 45.
4: 52, no, pará, hagamos 25 en vez de 52.
5: Hasta 45.
3: ¿No escuchaste la cosa? A cero. No te van a mandar
4: cinco
3: el
4: Starlink. Pará, 12, 8, 37, 11, 25 en vez de 52.
5: Dale, ahí está,
4: y 22.
5: Dale.
4: 12, 8, 37, 11, 25 y 22. Ahí está. Raro los números igual.
3: Acá me dice, Majo es la que es mi clienta.
4: No, fue genial porque aparte dijo cinco veces.
6: No, lo dije muchas veces aparte.
3: Sí. Está jugada, Yami, está jugada. Manda, por favor. Bueno. ¿Y esto quién lo paga, Chuy?
5: Vos, Guille, que trajiste acá. Lo pusiste en la mesa esto.
3: El Unai tenía plata.
4: No, para, hagamos algo. Si ganamos, se la pagamos. Decirle.
3: Ah, listo. Le hacemos un baile.
4: Bueno, buen día. Hoy. Sí, pará. Hagamos una tanda rápida, cortita, y después vamos con la frase de la pizarra y seguimos en esto que fue y será.
5: El Club del Moro.
7: 99.9.
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9: Toquen, chicos.
10: No.
11: Ya pueden tocarme.
10: Ah, bueno. Pero mira.

0: Viste que uno a veces dice, ¿por qué cargué tanto con esto? ¿Por qué me hice tanto rollo? ¿Por qué me...? Y bueno, hay vínculos que hay que saber dejarlos ir. Uh-huh. ¿O viste cuando un globo le cortás el hilo? Que y se vuela. Vuele, que sí, se vaya, sí. Que vuele alto.
1: Y a veces...
0: No. La paz mental comienza cuando decidís romper vínculos que no suman en tu vida.
1: A veces no te das cuenta igual, ¿no? Que hay vínculos que no suman, pero cuando se van...
0: A veces no te das cuenta.
2: Mira, cuando te sacan la paz, es
3: lo que pensaba en la mochila.
4: El problema es cuando son vínculos que son necesarios, que no puedes cortar.
0: No, claro, no puedes cortar el vínculo con un hijo.
4: Claro.
0: Te saca la paz, escuchá.
4: Claro, o estás en un trabajo y en ese trabajo tenés alguna relación complicada. ¿Cómo manejás ese vínculo que tenés que tener, pero no puedes soltarlo?
0: Pero hay que ver qué haces para en un futuro tratar de mantenerlo.
4: Claro. Sí, no, pero se puede, ¿eh? Se puede soltar estando. ¿Entendés?
2: Sí, total. Sí,
0: disociar.
4: Disociar, exacto. Sí, esa es la palabra, disociar.
2: Se aprende.
0: Que no te pese, que no te haga mal.
4: Claro.
0: Es un trabajo igual.
4: A veces pasa con las familias muchas veces. Vos tenés vínculos complicados que no podés dejar de no hacerte cargo con hermanos, con padres, con qué sé yo, y necesitas trabajarlos y poder disociar.
0: Que en la vida uno ocupa un rol. En el contexto en el cual se maneja. Uh-huh. Y muchos tenemos el rol de los pilares, o los que somos más fuertes, o los que
5: el podemos sostén.
0: Claro, como sostén. Uh-huh. Y es muy difícil ser justamente ese sostén en la vida de mucha gente, porque a muchos de acá nos debe pasar. Uh-huh. Y es un plomazo en un momento, porque es como que nunca puede estar mal.
2: Claro,
0: ¿entendés?
2: Sí.
0: Y cuando vos sos sostén, ¿a vos quién te sostiene?
2: Sí, exacto.
1: Ahí está el tema, cuando necesitas a alguien que haga de vos.
0: Claro. No, y que no podés tener un día malo, que no podés caerte, que no podés estar mal, que no podés estar triste, que no, ¿viste?
4: Que no te banque en ese momento.
0: Claro, a muchos de nosotros nos pasa acá, que por cuestiones de la vida somos sostén de mucha gente. Uh-huh. Pero no económicamente, más allá de lo económico.
2: No, emocional.
0: Sí, emocionalmente. Sí,
2: claro.
0: ¿Viste? Y vos decís, bueno, ya está, bueno, no puedo más. Y la paz mental es fundamental para cada uno. Es todo.
2: Claro, sí.
0: La paz mental comienza cuando decides romper vínculos que no suman en tu vida. Lo que pasa es que hay gente que no es que no sume, hay gente que porque si no jode no importa, aunque no sume, pero que no reste.
5: Claro, que no reste, que no sea negativo.
2: Claro.
5: Pero a lo mejor si está ahí imperceptible, bueno, no mueve la aguja, pero...
0: Aparte, viste que uno puede ayudar como hasta cierto punto, pero cuando hay otra persona que no quiere ayudar más, es muy difícil. ¿Entendés?
1: Sí.
0: Y todo lo que te altera la paz mental te termina volviendo loco. Okay. Pero coincido con Edith, vos no podés romper vínculos con gente que tenés que estar.
4: Claro, pero sí podés disociar. Me parece que esa es la palabra, poder manejar ese vínculo. A mí me cuesta, a veces lo logro, ¿viste? Hablando con otras personas, a mí me gusta mucho la marcación.
0: Pero a vos, ¿cuál es el vínculo que más te cuesta? Que no puedes soltar de tu hija.
4: Y con mi hija adolescente, claro. Tengo ahí, con mis hermanas a veces tenemos ahí...
0: Te pone la reina Batata, pone Batata.
4: Bueno, con Batata también tengo un vínculo muy cercano.
0: Pero no te altera la paz mental.
4: No, eso lo logré, lo disocié.
0: Claro.
4: Sí, disociar es la palabra, o sea, poder disociar, mantenerse ese vínculo y que sea sano y que no me afecte.
2: Sí. Que sí, uno te va a aprender, pero eso podés también... No verlo tanto, ponele. O sea, al padre de tu hija podés hablar, pero no hace falta que lo veas o que hablar determinadas cosas. Si te quita la paz.
4: Claro.
2: Porque te pusieron Batata. Por ahí, si él te quita la paz.
4: No, bueno, a veces con mis hermanas tenemos ahí unas rencillas. Son vínculos que tengo que mantener.
2: Obvio, es lógico.
4: Y vemos cosas.
1: Pero es tu sangre, o sea, ahí no lo vas a cortar.
4: Claro, vemos cosas totalmente distintas. Somos bien distintas las tres y bueno. Ahí está.
0: Para que hablando de vínculos, chicos, no hay nada más entrañable del vínculo entre una mamá y un hijo. Recordemos que este programa tiene a una de sus estrellas en Bariloche. Anita Martínez está acompañando el viaje egresado de su hijo.
2: Dios,
0: y
2: por Dios,
0: tenemos una comunicación en directo.
6: No, mentira.
0: Anita, ¿estás ahí? Buen día.
7: Ay, chicos, no sé si volverme por el Nahuel Huapi remando. ¿Cómo no le hiciste caso? ¿Cómo no la
0: yo
7: vi?
0: Te dije.
7: No la vi.
0: Yo
7: no
0: te
7: la
0: dije. ¿Cómo le está pasando?
2: ¿Por qué?
6: Lo dijimos.
2: No duerme.
7: No dormís. Y además vivís con el corazón en la boca. Acá hay una frase muy linda que acuñamos acá, que es... Hay una que no la puedo decir porque nos levantan el programa.
0: Sí.
7: Hay una que es... ¡Oh! ¡Cerramos boliche! Claro. Entonces vos, cuando empezás a escuchar ese cantito a las 5, a 4 y media de la mañana, decís, estos tipos se van a quedar hasta las 5 o 6.
2: ¿Y sí?
7: Yo no voy a dormir más, ¿entendés? Es como

0: ellos como cerrar boliche es como recuperar las Malvinas, es lo mismo, o sea, tiene esa épica. ¿Entendés? Que, ¿entendés? Es esa épica, la nuestra y la vista, esta es la épica de ellos, cerrar el boliche. Y vos estás saltando en la pecera y si no lo van a decir, los míos no lo van a decir, hoy cerramos boliche, hoy, y vos ya...
1: Claro, pero nosotros éramos iguales, Anita, hasta que no prendía la luz no te iba.
2: Claro.
1: Bueno, cantábamos, no estábamos nada que nos agarren cansada. Escucha, yo te dije que ibas a ir a dar pena. Escucha, te ves estar la silacha, aparte vos sos muy delgadita. Sí. ¿Cómo haces?
0: Soy la mamá más desprolija, más desahuciada.
3: No te crees.
4: ¿Vas con el mate bajo el brazo o me muero?
0: Voy con el mate porque acá escabian todos, ¿eh? Acá escabian, no se salva nadie. Esto es Mau Mau, aquí en los 70.
1: Para, ¿y tu hijo? ¿Y tu hijo cómo se pone con
0: mi hijo se acaba de dar cuenta que está arrepentido que yo vine y me esquiva en todos los pasillos.
3: Claro.
0: No hay pasillo, desayuno, no me hace caso en nada, me mira como diciendo, y cuando hablo de algo me mira diciendo, me hace callarte y le quito la manito, callate. Vamos a visitar una chocolatería divina, porque acá te digo que es todo, todo es lindo, los chicos la pasan re bien, están recuidados, no hay problema. El problema somos los viejos. Sí. Y empezó a hablar no sé quién, y me decía, ¡cállate! ¡Cállate! Me decía a mí, ¿viste cuando te odian que te tenés que te arrepentir? Yo estoy muy lejos. La mamá de Silvio Soldán en este momento, estoy muy enojada.
1: Lita, no, yo te dije, vais a ir a dar pena a Bariloche, dejarlo en paz a tu hijo. Vos dijiste, no, voy.
3: A ir.
1: Bueno, para el tema, vamos a lo importante. ¿Cuándo estarías volviendo?
0: Yo estoy volviendo, si Dios quiere y el cuerpo me da y no me subo un avión antes, o vuelvo nadando por el Nahuel Huapi, el lunes. Bueno. Son 8 noches de boliche. A ver si no sé si hay un número maestro para que diluvie acá, o se me va tanto en las térmicas de todos Bariloche. Necesito un número maestro que, por favor, saquee todo. Necesito
1: igual vos sé que las últimas dos noches o la última noche, ya los chicos, no, ya te quedas dormido.
2: Claro.
0: Eso es mentira. No vuelcan más. No. Esos hijos, viene con un chip distinto, una genética, un cromosoma diferente, algo distinto.
1: No, pero vas a ver que llega un momento que no es imposible.
2: ¿Cuál es la canción de la promo, Anita, la sabés?
0: No sé cuál es. Yo tengo una que no la puedo cantar, chico. Mariana Walsh quedó lejísimos de nosotros acá, ¿eh?
2: Obvio. Bueno,
1: hasta ahora lo Anita... mejor y lo peor.
0: ¿Qué cómo?
1: Lo mejor y
2: ¿qué
1: lo
2: es
1: peor?
2: Lo mejor y lo peor.
0: Lo mejor es que vos te puedas relajar, que los chicos están bien igual.
3: Bien.
0: Y lo peor es que no te puedas relajar. Lo peor es que es mentira.
1: Bueno, Anita, seguí con tu hijo.
0: Los extraño mucho porque acá todo el mundo me saca fotos conmigo, no por mí, sino por el programa. Sí. Vos sos la mamá que viajó por el programa. O sea, es una épica. Este programa lo escucha a muchos padres adolescentes que están pasando esta problemática.
3: Claro.
1: Sí, pero están en la misma situación. Genial. ¿Te encargó algún padre ya o no? ¿Te encargó algún padre o no? Porque
0: no, yo le escapo porque alguno está volcado. Mirá, yo te digo. Y estoy viendo volver. Mirá la hora que ayer fue la fiesta animal que no tenían. Te morís, había Terian.
3: No.
0: Y estás volviendo, medio saliendo, mirá, caminando por la calle, te fue comer churro con chocolate vestido de Terian. No, cierto, da para todo.
1: Bueno, Anita, descansá lo que puedas, te esperamos acá y pensamos mucho en vos. Gracias. Esto también pasará.
0: Esto no lo volvería a hacer. No volvería a reproducirme nunca.
2: Te dijimos.
1: Yo te avisé.
0: La gente los saluda porque los están escuchando. Es loco.
1: Dale. Un beso. Te queremos. Cuidemos a Anita. La gente que anda por Bariloche y la zona, cuidemos a Anita.
4: Llévenle de comer. Sí. Abrigo.
1: Ella es fanática de la Rosa Mosqueta. Así que productos de Rosa Mosqueta. Claro.
3: Ya hay mucho.
1: Bueno, 9 y cuarto. Repasamos los premios Fer de esta mañana.
2: Sí, claro, señor. 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
1: Chicos, tenemos un problema porque recuerda que se juega el Kini, hay un premio de más de 3 millones de dólares, creo que es.
2: Es verdad.
1: El tema es que pasamos unos números para jugar a la agencia Quiñela y ¿en qué error estamos, Guille?
4: No, y que dijeron más de lo correspondido.
3: ¿Qué hicimos, por favor, no, Guille? Sobra.
4: Lo pasa que... No, porque Marcio dijo el 2, después dijo el 22, entonces no sabe qué hacer la chica.
5: No, ¿cómo? No, no.
4: Vos dijiste el 2 y después el 22.
3: El 2 dijo la Marce.
4: Es así. Marcela dijo el 12, pero ya lo habían dicho el 12.
5: Dos dije primero, dos después dije el 22.
1: Ahora, pero pasemos en limpio los números, Pablo. ¿Cuáles son?
5: Lo cambié después.
4: No, por 6 números nada más. 2, 8, 37, 11, 22 y el 52 invertido, o sea, el 25.
6: Perdón, yo dije el 12 y no lo nombraste.
4: Y fui el primero.
6: Vamos a jugar dos boletas.
1: Pará. ¿Se dan cuenta que no podemos ni armar una boleta?
4: Acá tengo. Escuchen. Y sobre todo la que tiene que hacer la boleta. 12, 8, 37, 11, 25, 22.
6: Pasa que lo tiene que sentir Santiago, porque él es el tipo de suerte.
1: No, yo ya no entiendo nada, no sé ni qué siento. Porque pará, dijimos 10 veces que era hasta el 44. Y Majo dijo 52.
4: Ese lo vamos a invertir.
1: 8 veces lo dijo.
3: 52, 70 veces.
1: 52.
5: Y no podemos hacer un pozo.
3: Escribían en mi Instagram: Majo es hasta el 45. Majo es hasta el 45.
1: No, escuchá. Hacemos lo siguiente: decirle que le juegue, que la busque con varias variantes. Y se las pagamos si ganamos. Decirle.
4: Sí.
3: Claro, solo si ganamos.
5: Y si ganamos un número solo.
6: ¿Cómo un número?
4: Pero es otro juego. Es,
5: claro. Entre nosotros podemos pagarnos algo.
1: No.
5: No.
1: Bueno, buen día.

0: 9:18 de este jueves 6. Mañana pasaba por agua, ¿cómo sigue el día de hoy?
1: Lluvias, Santi, todo el día, lluvias, alerta por vientos fuertes, alerta por tormentas todo el día. Recién va a empezar a mejorar hacia la noche, que van a seguir las lluvias, pero no van a ser tan fuertes. Y mañana ya está, limpió todo, limpió la humedad y descenso de la temperatura.
0: Bueno, tengo la solución para muchas que por ahí le faltaba un poco más. Escucha, Marcela.
1: Sí, escucho.
0: Injerto de pubis.
2: ¿Qué?
0: Injerto de pubis. ¿Cómo recuperar el vello de la zona íntima de forma natural?
2: ¿Y pero para qué?
1: ¿Para qué quieren recuperar?
3: ¿Para qué queremos recuperar?
0: Bueno.
1: Hay gente que quiere, entonces.
2: Que, claro. Pues, que se arrepintió.
0: Creo que hay gente, no sé, que se le van las cejas, las pestañas.
2: Hay gente que también pierde pelo ahí. Con la edad se pierde pelo.
0: Sí. ¿En serio?
2: Sí, claro. Claro,
0: bueno.
2: También hay mucha definitiva que por ahí la gente se arrepintió, muchas mujeres que se arrepintieron.
1: Claro, eso puede ser.
2: De pelarse.
0: Un injerto de pubis es la pelada. Solución para las personas que desean recuperar el vello de la zona íntima. Algunas lo han perdido por una cuestión de edad o la ausencia de, o algunas son lampiñas directamente.
2: Claro.
0: Por factores genéticos, alteraciones hormonales, cicatrices.
2: Sí, muy rubias.
0: Intervenciones quirúrgicas.
2: Claro.
0: Y te ponen, Marcela, te ponen lana. Una especie claro. Como de la
1: no, haría algo que no, suplente. No haría, es algo que
2: pero
1: no haría.
2: Te pica, Santi.
1: No bueno, sé, es sí, pelo
4: lo,
1: por pelo.
4: ¿Pega? O es como el implante de la cabeza.
2: Te pica la chola después. En verano te moría de calor.
0: Se empleó una técnica llamada FOE, que permite extraer las unidades foliculares de forma individual y colocarlas
1: individual.
0: Respetando la elección. Es decir, Marcela, te sacan, por ejemplo, pelo de la... No sé, de la cabeza, de la ceja, todo, y te ponen todo
1: sí.
0: De abajo.
1: Ahí.
0: ¿Entendés?
1: Mirá, qué interesante, sí.
0: Sí. Lo que pasa es que ver dónde sacan para lo que ponen.
4: Ese es como el implante de la cabeza, pero ahí.
2: Claro. Pero...
0: El injerto de pubis requiere de una planificación individualizada. Claro, es todo personalizado, porque hay que ver qué pubis querés.
2: Pero, claro.
5: ¿Qué dibujo?
2: No, y si claro. Querés lacio, si querés rulo.
5: Es que... Claro. Me parece que si viene de la... Bueno.
4: No, depende.
5: Depende de dónde lo saca.
2: Claro, claro, depende claro. De dónde lo saca.
0: Lo saca. Por ahí. ¿Ustedes tienen una zona donante?
5: Al revés será más difícil, porque sale
2: claro.
5: De algún lado.
2: Donan. La cabeza.
4: Y Wafer no puede.
0: Lo que pasa es que el pelo de la cabeza te queda muy lacio y vas a hacer una...
2: Muy lacio, tengo que ponerle ruleros. Después, a la noche sí. Duermo con un rulero. Es peligroso.
0: Ahora, hay gente
4: de la barba.
2: De la barba.
4: De la pera.
2: Los bigotes.
0: Bueno, acá mirá. La que muestra mucho, la que cancherea mucho con su pubis es Edith.
1: Sí.
0: En las fotos que hace.
1: Pero no tengo mucho para donar.
0: Bueno, por eso, pero yo creo que si te pones un buen pubis de pelo.
1: Bueno, lo puedo probar. ¿Puedo probarlo?
0: Sí. ¿Se acuerdan cuando éramos chicos que en la pileta siempre estaban las mujeres con como con eso? Se usaba más pelo. No sí. Se recortaban.
4: Sí. ¿Y la malla mojada?
0: Sí. Sí.
2: Era un pompón, un pompón.
0: Un pompón.
2: Era... No, no se usaba.
4: Una almohada.
1: No se usaba depilarse como se
0: claro,
1: de
0: claro.
1: Horas.
2: Apenas te sacabas lo
1: pues
2: que
1: salió
2: te sumaba,
1: láser y todo claro, eso. Era el sí. Cavado. Y después empezó el cavado profundo.
5: Claro.
1: Pero yo, recién de grande se empezó a hacer
2: sí,
1: la pelvis.
2: Total.
1: Claro. Y ni hablar de del láser, de la definitiva. No,
0: bueno, nosotros los varones igual, chicos.
2: Pero aparte eso
4: claro,
2: te quedaba.
0: Nadie se recortaba nada.
1: Cuando te metías al agua era un pompón.
2: Seguía chorreando. Vos salías del agua y seguía chorreando. Si era un,
0: sí.
2: Era una colita.
4: Por ahí de con
0: la mujer.
4: Me escurrí como el trapo de
0: por ahí, escucha, a la mujer se le secaba toda la malla.
2: Y te quedaba la.
1: Ay, no,
2: y te quedaba la chola húmeda.
1: Yo una vez, la primera vez que me fui a Brasil, me compré una malla blanca.
2: Oh.
1: Y yo estaba chocha con mi malla blanca. Y iba a estar bronceada. ¿Para qué? Yo me quería morir. No va sí,
5: para el agua, no es para el agua.
2: Que para
5: es
2: nos, para la morocha. No podíamos usar.
1: No se puede más hablar.
4: Tenía...
2: Blanca ni natural. No podíamos.
1: Es para foto nada más.
5: Año 90.
1: Para foto y no meterte
2: claro,
1: en el agua.
2: Y no
1: es para foto
2: agua.
1: Sin agua.
2: Porque salías del agua. Por ahí decías, no, me recubre. Y salías del agua y se te transparentaban los pelos.
1: Claro. Y las vendedoras te decían, no se
2: transparenta. Porque tiene forro, te decía.
1: Claro.
2: Sí. Y vos andabas sacudiéndote la malla así para que se secara y no se te notara
4: mojado
2: la forra.
4: Estaba más bolacio.
2: Tenías ahí
0: la porra.
2: Un Valderrama.
4: Qué linda imagen.
0: Una oveja eso ahí abajo.
2: ¿Sabes lo que era eso? Qué papelón.
0: Nah. Saluda a la gente.
2: Saluda a Valderrama. Narro.
0: Bueno. 9:23. ¿Se dieron cuenta cómo en los últimos días estamos hablando de los vellos? Del vello, pelos.
1: Sí. Sí.
0: Los pelos, sí.
3: Estamos a la tendencia, somos tendencia.
2: Con ese tema.
4: Y uno no dice nada, ¿no?
0: hay silencio que aturde.
4: Sí, hay uno que está.
6: Dejo participar.
4: Ah, perdón.
6: Te hace gracioso. Yo sé que te enjuague y que no te dura mucho.
3: Buen día.
0: Víctor Fernando.
6: Bueno, señor, se anuncian las próximas horas o minutos también. Quizás es inminente que Thiago Almada será jugador de River. El ex hombre del Atlético de Madrid ingresaría a las filas del conjunto de Caudet, un jugador por las características muy necesario para River para ser justamente el encargado de generar juego entre la mitad de la cancha y la ofensiva, donde ha sumado muchos jugadores últimamente, muchos delanteros, pero aquel jugador para sacarse uno o dos de encima o poner ese pase que le deje al delantero la oportunidad del mano a mano con el arquero, no tenía. Si bien es cierto que River pudo haber merecido algo más frente a Central, volvió a perder, es el único equipo que no ha sumado, no ha marcado goles tampoco en este campeonato.
4: ¿La último?
6: La operación se realizaría por una cifra cercana a los 20 millones de dólares.
4: ¿Tanta guita tiene
6: Bueno, River ha vendido.
3: Es el pase más caro de la historia del fútbol argentino, sí. Decían ayer.
2: ¿Ah, sí?
4: O sea, vendido, de la compra de un jugador.
6: Claro. Ha vendido, sí, está último en su zona, en la zona B, 0 de 9, porque Aldo Civi sumó.
0: ¿Cuánto se pagó?
6: 20 millones aproximadamente.
0: ¿De peso?
6: No, dólar.
2: De peso.
6: Dólar. Así que se va a anunciar en las próximas horas. El jugador coqueteaba con Flamengo, finalmente aceleró River, se cruzaron los papeles.
3: ¿Lo estás confirmando, Fer? ¿Te estás inmolando así? ¿Lo estás confirmando?
6: No, bueno, si tiene la data, se va a confirmar, pero la información en España dicen que el jugador va a ir a River.
4: ¿Pero vos crees que va a ser así?
3: Un paso adelante, ¿eh?
6: Yo creo que sí, es cierto que el fútbol brasileño, viste, es muy potente desde lo económico, pero bueno, el jugador habrá privilegiado venir a jugar a la Argentina, fútbol local, la opción de estar con Caudet. Hoy los técnicos a veces, viste, con un llamadito te motivan, te enganchan, te estimulan, y decís, bueno, más allá del dinero, que obviamente es importante.
4: ¿Qué equipo mundialista estaba haciendo, formando el millonario?
6: Y bueno, sí, y eso que se fueron, Armani, se está por ir Pesela.
4: No, pero está Otamendi, Pesela, Acuña, Montiel, sí, ahora claro.
0: Ahora, Fernando, tus salidas te las hace Sorbo, ¿eh? Y
6: pues,
0: vos pones el nombre, pero Sorbo es el que la...
6: Sí. El distinto.
0: No, es el que te labura, digamos, es como tú. No puedo poner una firma, pero...
4: Es como el abogado que todavía no se recibió y trabaja en un estudio.
0: Sí.
4: Y el abogado que está recibido, que firma. Ahí.
6: Sí, me quedé tocado, porque esto lo hablaba con producción, pedí una reunión en producción, viste, durante la tanda. Quedé tocado con el año de la penicilina. Parece ya viejo, a las 6 y 12 de la mañana.
0: Pero chico, que te voy a hacer una llamada.
4: Pero
0: para,
4: pasó,
0: para,
4: sí.
0: Tengo una reunión. Ya.
4: En el 28.
2: Sí, igual.
0: Discúlpeme, chicos, un minuto.
3: Sí,
0: ¿eh?
3: Por favor.
0: A ver.
7: Hola, Delmi. ¿Cómo te va?
0: Ferki.
7: Sí.
0: ¿Cómo andás, amigo? Bien.
7: ¿Cómo? Hablame en portugués. Me encanta cómo hablas en portugués.
0: No, escúchame.
7: ¿Cómo voy vos,
0: Que, escúchame. No, que te prometí. En realidad, no sé. Te di mi palabra para tomar una decisión.
7: Vos te subís.
0: Te di mi palabra.
7: Dejás en casa la gorrita, la camperita, esa que subís a redes, después me regalás todo, la dicroica con la camisa blanca y la corbata, pero después on the air me pegás, ¿viste?
0: En el aire no, escúchame. No, para.
7: Yo te
0: prometí.
7: Yo no soy furia,
0: te aviso, ojo. Yo te prometí sacarlo al personaje. Pero me da pena, es un buen pibe. Es un poco metido, pero es buen pibe.
7: Pero que vaya abajo, que ordene las cajas, viste que hay packs de gaseosa a veces que llegan.
0: Sí.
7: Para mí, que las ponga un costadito, ¿sí? Los envíos. Que abra la puerta.
0: Escucha.
7: No vale parking todavía, pero que abra la puerta.
0: Dame agosto.
7: Todo agosto. Devoto. Sí. Somos 6 devotos hoy.
0: Sí, por eso. Para septiembre te lo resuelvo.
7: Mitad de agosto, negociamos un 18 de agosto, 17.
0: Dame agosto, dale. Dame agosto.
7: 22 vouchers. Le das 2 vouchers de CBNSPO.
0: Dame agosto, Fer, por favor.
7: Te tengo que dejar porque tengo que volver a la oficina. Dale. ¿Vos no estás al aire?
0: Ah, sí, me olvidé. Disculpame.
7: Lo que boludean ahí. Sí. Este es lo que boludean.
0: No, más respeto, che.
7: No.
0: Lo corté. Disculpe. Sí,
4: se escuchó de fondo que te decían que está boludeando. No lo puedo creer.
0: Sí, más respeto. Buen día. Ay, chicos. ¿Cómo, bajita?
2: Alice en Sansan de Morne. Es esta.
0: Buen día.
8: Hay que tener un cuidado.
0: Escucha. Buen día. Qué linda canción esta.
2: Divina.
0: Cantada por la Ivete Sangalo. Un clásico. ¿De quién es Easy? Porque la Find No More recuerdo que es la mejor versión, bebé.
5: The Commodores.
0: Ah.
5: La banda de Lionel Richie.
0: Claro. Poné de Fight No More, Guille.
3: Fight.
0: No More. Hay que decirle a él cómo es.
1: Así para que entienda.
3: Sí, que Easy me parecía que era más fácil.
0: Era Easy. De Find No More. Qué canciones,
3: chicos. Che. Podríamos picar todas.
0: Qué linda es la música, chicos. Qué importante es la música. La música no tiene época. La música buena es eterna. Es de toda la vida. No envejece. ¿Vieron que música, hay temas que no envejecen?
1: Temas que sí envejecen.
0: Sí.
1: ¿Viste?
0: Total. Hay temas que el tiempo los arrastra. Esta es una versión. Para mí, esta es mejor que la original.
2: ¿Esta?
0: Sí.
2: Qué linda.
0: Imagínate vos, Marcela, con esta. Ya. Qué temazo.
2: Con esta yo.
0: Sí. Girl, I'm leaving you
2: tomorrow. Me hace acordar a los Airbar.
0: Airbar.
2: Airbar.
0: Viene el Papa, Marcela.
1: Viene el Papa, sí.
0: Sí. Estamos acá preparando un show. Ya.

0: 9:31. Dejalo un poquito más porque ahora viene el mejor momento de esta canción. Dejalo un poquito más. 9:32. Máxima, ¿cuánto para hoy?
1: Máxima de 15 grados.
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0: Son las 9 de la mañana, 37 minutos.
1: Temperatura 22 grados. Humedad 85%.
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Bien, ahí estamos arrancando la mañana. ¿Cómo les va? ¿Cómo andan? Buen jueves, ¿no? Jueves, aquí estamos arrancando la mañana de la radio. ¿Cómo están ustedes? Bienvenidos a la 90.5 MHz. Bienvenidos a la mañana de la radio. Estamos haciendo un día perfecto como hace ya casi 20 años, ¿eh? Estamos a la mañana acompañándolos a todos y a cada uno de ustedes en este programa que dimos en llamar Un Día Perfecto. Algunas profesoras de inglés dicen que se dice Each Day Perfect, ¿eh? Otras dicen que se dice The Perfect Day, The Perfect Day, claro, porque es internacional también, ¿eh? Un Día Perfecto. Así que bueno, aquí estamos, 9:49 de la mañana, mucha, mucha información para contarles a todos y a cada uno de ustedes en la mañana de la 90.5. Contarte los datos del tiempo a esta hora de la mañana, los datos del tiempo a esta hora de la mañana, 22 grados, el cielo parcialmente nublado, máxima de 28, mínima de 12, según lo que dice el pronóstico extendido, y la lluvia, un chaparrón que llegaría a eso de las 4, 4 y monedita de la tarde. Tendríamos un chaparrón ensaladas. Ese chaparrón va a traer consigo una baja de temperatura, un descenso de 12 grados que teníamos de mínima hoy, tempranito. Mañana va a estar el cielo soleado con una máxima de 16 y una mínima de 9. El fin de semana, mañana San Cayetano, ¿eh? Mañana San Cayetano. El sábado máxima de 19 y mínima de 9. ¿Eh? Máxima de 19 y mínima de 9. El domingo máxima de 17 y mínima de 7. Es decir, vuelve el fresquito. ¿Eh? Vuelve el fresquito, es lo que te puedo. Es lo que te puedo contar. Vuelve el fresquito, así que abrigarse. Abrigarse, ahora estamos todos como en veranillo de San Juan, parece, ¿eh? Como en veranillo de San Juan. Recordá además también de que te podés comunicar con nosotros a partir de este momento al 3782-467641. 3782-467641 para estar en contacto con nosotros en la mañana de la radio. También te podés comunicar con nosotros a través de nuestras redes sociales, en Facebook, en Instagram, en Twitter, hoy X, y a través de nuestro canal de YouTube, donde nos seguís en vivo desde cualquier parte del mundo. En vivo desde cualquier parte del mundo. Dentro de un ratito vamos a ponchar lo que fue, digamos, el accidente que se registró el día de ayer por la noche, cuando un ciclista fue prácticamente arrollado por un vehículo, ¿no? El ciclista terminó adentro, el ciclista terminó, literal esto, adentro del auto, es decir, traspasó el ciclista el parabrisas del vehículo, rompió el impacto del vehículo de mayor porte que lo lleva puesto, ese impacto generó de que el ciclista ingrese al habitáculo del vehículo. Ingrese al habitáculo del vehículo. Así que te vamos a contar enseguida, para aquellos que nos están siguiendo, ya estamos en vivo, acá vamos a poner, ahí vamos a compartir, ¿no? Ahí estamos. Para que la gente nos pueda seguir. Para que la gente nos pueda seguir. Te decía. Tremendo. El accidente fue tremendo. Le mando un abrazo grande a Jorge. No sé qué miraste, Jorge. Porque recién agarré el celu.

Con un montón de situaciones. Con un montón de situaciones. La primera está relacionado a la avenida Pujol. Una avenida que siempre, siempre, en determinados lugares, hay lugares, digamos, en rojo, en la avenida Pujol, que son lugares reiterativos de siniestros viales. Y este accidente se da en la avenida Pujol, en inmediaciones al barrio Santa Rita. En inmediaciones al barrio Santa Rita. En inmediaciones al barrio Santa Rita. Y entramos en una disyuntiva. ¿Por qué? Porque traigo a mi voz lo que en estos momentos se está debatiendo en redes. ¿No? ¿Quién es el culpable? ¿El ciclista o el automóvil que se lo lleva puesto? ¿Quién tiene la culpa? Pero más allá de eso, de la responsabilidad que tenemos cada uno de nosotros para conducir, de la responsabilidad que tenemos cada uno de nosotros para conducir, está también el rol del Estado que debe prevenir, debe cuidarnos. La semana pasada, por eso traigo a colación esto, porque no es un hecho aislado, no es un dato menor. La semana pasada, aquí en este programa, hablamos de la instalación de semáforos en el ingreso al barrio Santa Rita. Hablamos del cumplimiento de la ordenanza aprobada en el 2022. Hablamos de eso. Prevención, freno, paro, miro, sigo. ¿No? 2022. Esta semana conversamos, obviamente, con algunos concejales el día lunes, pues teníamos comisión de obras. Y porque justamente estábamos hablando del tránsito, hablábamos de justamente los semáforos en el ingreso al barrio Santa Rita, de los semáforos en la Plaza San Martín, de los semáforos en la calle Moreno y Pellegrini. Y a decir verdad, porque también nobleza obliga. A veces la gente no respeta el uso de los semáforos tampoco. Y sucede, y nos debe pasar a todos, ¿no? De que uno actúa de manera responsable y vos ves cómo los pibes o los autos pasan los semáforos en rojo. Vos estás en Pellegrini esperando tu turno para pasar, para girar hacia Moreno o hacia Juan Pujol. Y vos ves cómo las motos pasan y no les corresponde el paso, digamos. No me voy muy lejos. Semáforo de Coronel Blanco y Vidal, acá, la esquina de la radio. Vos te quedás esperando, es un semáforo de cuatro tiempos, y la gente pasa en rojo. Y a veces tenés que frenar el auto, frenar la moto, porque están pasando en rojo igual. Y te vas a llevar vos el choclazo, digamos, hablando mal y pronto, de esta situación. De esta situación. Pero, insisto, lo del accidente de la avenida

0: Juan Pujol, lo del accidente de la avenida Juan Pujol, sin lugar a dudas es... Bien. Sí, totalmente. Bueno, después, claro, después está el uso de las luces en las motos, misma situación. Ayer leí algunos comentarios y donde la gente dice, va a pasar lo mismo en la 118. Ya pasó en la 118. Ya pasó en la 118. Donde se transita en plena oscuridad, entre comillas, sin luces. Por eso digo, ante la irresponsabilidad a veces de los conductores de autos, camiones, camionetas, motovehículos, monopatines, etcétera, hay alguien que es el que regula. Y ese es el Estado. Ese es el Estado. Entonces, mi pregunta es, ¿no va a solucionar a la inmediatez y en el 100% los siniestros viales en la avenida Juan Pujol? Ahora, como te decía al inicio, hay un punto rojo de muchos accidentes fatales y de muchos siniestros viales con consecuencias lamentables en esa zona, que es la zona del ingreso al barrio Santa Rita, donde está una canchita de fútbol, donde girás y tenés un templo evangélico, es decir, tenés concurrencia y después tenés toda la barriada. Y vos tenés también determinados horarios muy álgidos, muy calientes, de tránsito en La Pujol. De tránsito en La Pujol. Ahora, no entiendo el porqué de la demora de la instalación de los dispositivos. Te decía que aparentemente el municipio tiene como una idea vial un poco más grande, un poco más grande. Para la zona, aparentemente, según lo que me pudo deslizar un concejal de Vamos Corrientes el día lunes, y lo dejo ahí. Pero me parece que hoy lo urgente es, ¿cómo evitamos? ¿Cómo ayudamos? De esta manera. Cumplamos la ordenanza aprobada por unanimidad en el año 2022. Y hay otro dato más. Y hay otro dato más. Que es la colocación de cartelería, en algunos casos reductores de velocidad y cartelería con límites de velocidad. Cartelería con límite de velocidad. Pasaba lo mismo en la. Pasaba lo mismo en la costanera. Pasaba lo mismo en la costanera. Cuando el municipio terminó poniendo los lomos de burro y la cartelería, todos decían, no, se van, ponen eso, se van a enojar. No, nadie se enojó. Porque debemos entender de que el Estado, entre comillas, aunque algunos no lo crean, debe velar por el bienestar del ciudadano, más allá de que el ciudadano es el que tiene el control de su propia vida. Ahora, el Estado debe darte las garantías para que vos puedas transitar, prevenir un accidente. Insisto, la semana pasada presentamos un proyecto de comunicación preguntándole al Departamento Ejecutivo, ¿por qué no se cumple la ordenanza del 2022? Ayer un accidente nuevamente en esa zona nos vuelve a demostrar de que evidentemente algo tenemos que hacer. En ese lugar, en esa zona, insisto, que es una zona, para mí, zona roja, por la gran cantidad de accidentes de tránsito, que es la zona, insisto, desde el barrio Santa Rita, hasta Lípico, ahí vos tenés una zona complicada, muy complicada. En el medio tenés la gente que viene del barrio Indus Madera, que pasa por el Hípico, por la calle de tierra, y tenés la Juan Pujol. Después tenés el ingreso y el egreso de gente que sale en la curva del barrio Bonet. Del barrio Bonet. Hacés un par de metros más y te encontrás ya con el ingreso o egreso del barrio Santa Rita. Hacés 100 metros más y te volvés a encontrar con otro ingreso y egreso al barrio Santa Rita nuevamente. Hacés otros 100 metros más y hay un barrio nuevo. Porque hay un loteo nuevo cerca de lo conocerán, cerca de lo de donde vivía Chometo Pinat, etcétera, ¿no? Gregorio Pinat, bueno, todo en esa zona, ahí hay un barrio nuevo enfrente. Atrás hay un loteo, hay una calle, y la gente vive ahí, ¿eh? Y cada vez se está poblando más esa zona. Entonces sale ahí. Y vos tenés la Juan Pujol, que es un hervidero. Insisto, lo del accidente es tremendo. Ahora vamos a poner el video porque me lo han pedido para que podamos repetirlo y lo vamos a hacer aquí en la mañana de la radio. Pero así las cosas. Bien, dentro de un ratito nos metemos en el tema Nación, porque hoy es 6 de agosto, hoy se va a votar la ley de tierras, exactamente, que finalmente el gobierno decidió eliminar el artículo con la modificación, digamos, del 15 al 25. Tras la presión de la oposición, la duda de los aliados, el gobierno dijo no. No, no, los aliados no quisieron pagar el costo político. Los aliados no quisieron pagar el costo político. Entonces le dijeron, mira Patricia, esto no. Por Bullrich, digo Patricia, ¿no? No, esto no. No, no, porque se nos va a complicar a nosotros. Nosotros tenemos que volver a nuestras provincias, ¿eh? Y no queremos que pase lo que pasó en Santiago. Nosotros tenemos que volver a nuestras provincias. Bueno, habló ayer el radical Petecovici y dijo, en realidad hubo una mala información. Hubo una mala información. El proyecto es mucho más amplio. No es solamente la venta o ampliar la venta de tierras a extranjeros, sino que tiene otros, pero fue utilizada políticamente y así terminamos llegando a este punto. Pero hoy hay una movilización importante, hay una movilización importante en Buenos Aires, obviamente, y creo que en distintas plazas del país. Ayer acá en Corrientes hicieron una radio abierta en la Plaza Vera, una radio abierta en donde justamente se debatió de esto, en donde se habló de esto, ¿eh? Así que bueno. Tenemos un programa bastante movidito, lindo, interesante hoy, así que se quedan con nosotros hasta el mediodía. Estamos aquí en la radio.
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8: Son las 10 de la mañana, 12 minutos.
9: Temperatura 22 grados. Humedad 84%.
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0: Ahí estamos, son las 10:20 de la mañana en la localidad de Saladas. Estoy en el 3782-467641, 3782-467641 para estar en contacto con la radio hasta el mediodía. Bueno, tengo mucha gente que me está pidiendo que si podemos poner el video del accidente. Sí, lo podemos hacer. A mí lo que me parece antes del video, tal vez lo hacemos un poquito más lento, digamos, porque si no es como que no se entiende mucho, porque está en blanco y negro, es una filmación de noche y entonces como que no se comprende mucho, pero sí lo vamos a poner enseguida y hasta el ruido del impacto es la verdad que es impresionante. Bueno, me preguntan en qué estado se encuentra la ciclista, digamos, ¿no? Mirá, en principio tengo entendido de que gracias a Dios, primero está viva, segundo, no reviste lesiones de extrema gravedad. Trabajó en el lugar la gente de la policía de la comisaría segunda, así también el hospital María Auxiliadora, estuvieron trabajando en el lugar. Estuvieron trabajando en el lugar. Bien, a ver, Dorita, ¿qué me dice Dorita a esta hora de la mañana? Dorita, que obviamente ya, a ver si puedo, ahí está, claro, ahí, a ver si puedo, a ver, vamos a poner, sí, ponela a Dorita, mira, ahí está Dorita, mira, con su, este es otro mate, con otra bombilla, yo no sé cómo tiene tantas, tantas, ahí la gente la puede ver, la gente que nos está siguiendo, es Dorita, Dorita, como todos los días, nos manda su foto, y con su mate diario, y además nos deja, por supuesto, su mensaje.
1: Buen día, don Fabio.
0: Buen día.
1: Respeto, dignidad y decencia están presos.
0: Sí.
1: Nadie respeta a nadie. Vos te da por tu lugar, que dice que sí, que tenés que tu lugar, mentira. Si vos no salís ahí, fuiste al piste, a nadie le importa.
0: A nadie le importa.
1: Por la ruta, mire la cantidad de animales que vienen chocando.
0: Sí.
1: Después se quejan del mal tiempo. Uh-huh. Pero si vos no respetas la naturaleza, tampoco la naturaleza te respeta a vos. Uh-huh. Ni entre humanos nos respetamos, don Fabio, estamos todos chapitas, uh-huh. No hay más respeto. Uh-huh. Las motos no tienen ojo gato, la bicicleta tampoco tiene ojo gato, nada. Ajá. Acá andan todas las criaturas en moto. Cuando pasa algo, nomás le echamos la culpa al que está, el político de turno, no es así.
0: Ajá.
1: Si vos no te cuidas, nadie te cuida. Si vos no te querés, no te cuidas, no sería para nada. Ajá. O tenés que respetar al otro para que el otro te respete. Ponele, porque nadie te respeta ahora. Bueno, don Fabio, le mando un abrazo, cuídese. Ojalá esté escuchando atentamente.
0: Perfecto.
1: Siempre positivo. Y bueno. Viva San Cayetano.
0: San Cayetano mañana. Mañana San Cayetano. Igual yo no coincido con vos, Dorita. Quiero que sepas eso. Yo no coincido con vos. No coincido con vos porque... a ver. Si vos vas al hospital, Dorita, ¿quién te cuida? ¿Quién te cuida en el hospital? El médico te cuida. ¿Quién sostiene el hospital que te cuida? El Estado. El Estado sostiene el hospital. El Estado paga a los médicos. Es exactamente lo mismo. No es que le echamos la culpa a los políticos de turno y tal cosa. Yo sé que vos sos mío pro Noel, Dorita, ¿eh? Pero, las cosas como son. Si hubiese estado Rodolfo o el que fuere, estaríamos en lo mismo. o el que fue, estaríamos en lo mismo. Vuelvo a la misma discusión. El Estado tiene que cuidarte. El Estado tiene que... Y el Estado está comandado por funcionarios públicos, que son políticos. Que son políticos. Entonces, no es que cada vez que hay un accidente se le busca echarle la culpa al político. No, no, no, no, no, no, no pasa por ahí, Dorita, ¿eh? La discusión es otra. La discusión es que el accidente no debería ocurrir porque nosotros primero, fíjate que digo nosotros primero, debemos aprender a conducir. Pero el Estado tiene que estar ahí para prevenir, para cuidarnos, establecer las normas y hacer que esas normas se cumplan. Acá tengo un mensaje y dice, Fabio, buen día. ¿Qué hacemos con los ruidos molestos de las motos? Esos que tiran explosión. Yo ya había explicado en época de mundial que existe una ordenanza que establece que el municipio tiene que retirar el caño de escape, retirar el caño de escape, destruirlo y volver a entregarle la moto siempre y cuando el dueño del vehículo, de la moto, traiga el caño de escape original. Traiga el caño de escape original. ¿Me explico? Es decir, y ahí volvemos a lo mismo. ¿Quién hace que la norma se cumpla? El Estado. El Estado que somos todos. Ahora, hay una pirámide en el Estado. El presidente, el gobernador, el intendente. La vicepresidente, el vicegobernador, la viceintendente. Diputados y senadores nacionales, senadores y diputados provinciales, concejales. De eso se trata. De eso se trata, ¿no? 10:27 de la mañana en la localidad de Saladas. 3782-467641. Hola, Fabito, te estoy viendo, como cada mañana. Hola, Fabio, buen día. Me enteré que estás haciendo gimnasio. Sí, estoy haciendo impresionante, ¿no? Yo creo, ¿qué mes estamos? En agosto. Yo creo que para octubre, le decía ayer a mi profesor. Yo creo para octubre levanto un tractor. Yo creo que para octubre estoy. Sí. Estoy en condiciones de levantar un tractor. Un tractor, sí. Me cargo yo mismo, ¿no? De la situación. Vamos, 3782-467641 para estar en contacto con la radio hasta el mediodía, ¿eh? Hasta el mediodía. Vamos, hola Fabio, buen día, te estoy escuchando. Es impresionante cómo manejan mal las motos, dice, todos manejan mal. Te pasan por el lado que no se debe, Fabio. Es verdad, es verdad, es verdad, es verdad. Así es, así es, así es, diría Pachi. ¿Se conoce el cronograma del Plus unificado para empleados públicos de Corrientes? El gobierno de Corrientes, a través de sus redes sociales, dio a conocer el cronograma de pago del Plus unificado del mes de agosto para trabajadores provinciales activos y jubilados. Tal lo habitual será por terminación de DNI, comenzará este viernes 7 y culminará el jueves 13. Arranca el pago del Plus unificado, arranca este viernes, este viernes, mañana. Con San Cayetano llega el plus unificado. El plus unificado. Vamos. 3782-467641 para estar en contacto con la radio. Ayer se hizo la presentación oficial de lo que será la decimocuarta, ¿estoy bien o no? ¿O no? Estoy equivocado, ¿no? Me parece, Quique, si me estás escuchando, jornada arrocera. Se hizo la presentación ayer en la Federación Económica de Corrientes. El presidente de la Asociación Correntina de Plantadores de Arroz, el contador Jorge Quique Borsato, dialogó con la gente del diario Época, y les decía Quique esto, el saladeño Quique, le decía esto Quique a... Sí, necesito la nota, acá está. Le decía esto Quique a la gente, a los amigos, a los colegas del diario Época.
2: Jorge Borsato, presidente de la Asociación Correntina de Plantadores de Arroz. Estamos acá en la Federación Económica, donde recién hace minutos presentamos nuestra jornada arrocera que se va a desarrollar el viernes 14 de agosto en la Rural de Corrientes, y donde los productores arroceros, junto con molineros, proveedores de la actividad, estudiantes de agronomía junto a ingenieros agrónomos y productores en particular, vamos a estar compartiendo un momento muy especial y donde entre la temática que acabamos de presentar vamos a estar hablando de lo que es el mercado arrocero de acá para adelante, del clima y la cuestión del niño, que viene siendo un tema muy importante, muy en los medios en este último tiempo, haciendo hincapié en la diversificación productiva. Lo conocido como sería el maíz, pero las experiencias que vienen habiendo de aquí hacia atrás, y lo nuevo que vamos a recorrer junto al INTA, experimentaciones que hay sobre colza y carinata, que son cultivos que probablemente no se han mencionado todavía, pero que el productor ya lo está evaluando. Así que bueno, esperamos que nos acompañen y vamos a estar por suerte en el evento, celebrando también 90 años.
0: 90 años cumple la Asociación Correntina de Plantadores de Arroz, ¿eh?
2: Soy Jorge González.
0: Quique volvió como a traer la vigencia, digamos, ¿no? Volvió a tener vigencia después de todo un trámite que Quique y otro grupo de productores arroceros, y la verdad que me parece fenomenal, ¿eh? El próximo 14 de agosto, es viernes 14 de agosto, la semana que viene, chicos, la semana que viene. Así que a todo aquel saladeño que quiera ir a al predio de la Rural de Corrientes a ver, a aprender, ¿por qué no también? Porque no es solamente para productores, ¿eh? No es solamente para productores, tiene que ver también con que la gente vaya y se interiorice también de la diversificación también que habla Quique, de la producción, de cómo viene obviamente con el niño. Decía Quique, escuchaba ayer una entrevista que me parece interesante, pero lo vamos a hablar seguramente con Quique ya la semana que viene, ya más llegado a la fecha, pero que el arroz funciona más o tiene más rendimiento con la niña que con el niño. El niño no es bueno para... Claro, y uno va aprendiendo, ¿eh? Uno va aprendiendo. Claro, nosotros conocemos el arroz porque llega a nuestra mesa nomás, ¿eh? Pero hay todo un proceso que Quique lo sabe prácticamente de memoria, ¿no? 10:33 de la mañana en la localidad de Saladas. Sí, ya les dije que sí. Le contesto al aire, a la persona del barrio La Mansión que me está escribiendo. Ya, así, mira, te miro acá. Ya dije que sí, ya dije que sí y sí, así, así. Sí, porque estoy justamente al aire, por eso. Por eso nomás no puedo responder. 10:34 de la mañana, tandita a las 10:30, por favor, y a la vuelta, charlamos con protagonistas y seguimos escuchando títulos y leyendo noticias aquí en la mañana de la radio.
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11: Son las 10 de la mañana, 40 minutos.
12: Temperatura 23 grados. Humedad 78%.
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0: 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Hay que perdonar para poder seguir.
1: Bien, ahí estamos. Seguimos en la mañana de la radio. Son las 10:52 de la mañana en Saladas. 10:52. Estoy en el 3782-467641. 3782-467641 para estar en contacto con la radio hasta el mediodía. ¿Qué dice el tiempo, ¿no? ¿Qué dice el tiempo? El clima, en realidad, ¿no? ¿Qué dice el clima a esta hora de la mañana en Saladas? El cielo está soleado. Aparecen algunas nubes de vez en cuando. Yo no las veo, en realidad recién salí. 24 grados la temperatura actual, 28 la máxima para el día de hoy. La mínima se registró en horas tempranas de hoy y estuvo en los 12 grados. Para mañana, viernes, máxima de 16 y mínima de 9. Contarte además también de que para la jornada de hoy a la tarde está pronosticado lluvia, es lo que dice el pronóstico extendido. Para el sábado, máxima de 19 y mínima de 9, con sol pleno, sol pleno para el sábado. El domingo, 17 de máxima, 7 de mínima, el cielo va a estar soleado, fresquito, así que va a ser una semana fresquita, va a ser una semana fresquita, ya a partir de mañana que la temperatura empieza a bajar, ya que mañana empieza la temperatura a bajar. Hablando de temperatura

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Así que chicos, ya está. No sé qué más tengo que decirles. Yo, mira, me estoy comiendo estas merengadas que a mí me gustan mucho. Las merengadas. Si alguna vez piensan, ¿sí? ¿Qué le puede llegar a gustar a Fabio? Bueno, acuérdense de las merengadas, de las merengadas que a mí me encantan. ¿Qué me trajeron? ¿Merengadas? Ahí, esa también debe llevar, esa, la que va a entrar ahí en acción es mi hija Rosario, ese hay que juntar, por favor lleven, es para usted Rosario, espero que disfrutes, espero que disfrutes de ese, ¿y qué tiene? No, ¿qué pasa? Ahí la vamos a ponchar a Rosadito en la cámara, para que puedan verlo, ahí, en esa cámara estás. Está comiendo, ¿vieron? Está comiendo. Bueno, 3782-467641, ya saben, que las parió Showroom que nos acompaña. Cerró un poquito la puerta, niña, muchas gracias. 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También quiero agradecer rápido, porque ya estamos entrando en la tanda de las 11 de la mañana, muy rápido. 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

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Hoy, se va al parque, ¿viste cuando al parque dicen que se va o el circo? 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Ya volvemos, no se vayan.

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4: Son las 11 de la mañana, 7 minutos.
5: Temperatura 23 grados. Humedad 78%.
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3: Bueno, chicas, no es solo eso.

Ahí estamos, seguimos en la mañana, seguimos en la mañana de la radio. Estoy en el 3782-467641 para estar en contacto con nosotros hasta el mediodía. 3782-467641 para estar en contacto con nosotros hasta el mediodía. Recordá además también de que nos puedes seguir a través del portal www.saladasinforma.com.ar. Recordá que todo lo que escuchás en la radio lo lees en el portal más informado, que es www.saladasinforma.com.ar. Bueno, para la gente que nos estaba pidiendo a través de YouTube, que querían ver el video del accidente, bueno, ahí vamos a compartirlo en este preciso momento. Vamos a compartir el video del accidente que ocurrió el día de ayer, que ocurrió el día de ayer. Estoy tratando de que, a ver si puedo, porque aparentemente no me deja. A ver, no, es acá. Gracias, es acá. No es que no me deja, sino que no sé por qué lo tengo como de ese tamaño el monitor, ¿no? A ver si puedo solucionar. No es este. Es este. A ver. ¿Y ahora me quedo mejor o no? No, me quedo mejor. A ver, vamos a ver. Para que se vea mejor, ¿no? Porque me parece como que lo que... Ahí, vamos. Le damos play y para que la gente pueda verlo. Bueno, esta es la cámara que lo toma y le damos play. A ver. Ahí ustedes escuchan el accidente, ustedes escuchan el impacto, mejor dicho, ¿no? Vamos a bajar un poquito la velocidad del video para que lo puedan ver mejor. Vamos.

0: Ahí está, ¿no? Bueno, ese es el video del accidente para que la gente que nos estaba pidiendo, que quería verlo, que no lo habían visto, etcétera, para la gente que nos sigue a través de nuestro canal de YouTube, bueno, ahí lo compartíamos, ahí lo compartíamos. 11:26 de la mañana. Sí, atiendo a una persona que nos está buscando ya hace un tiepito y no pudimos atender, así que la atiendo y estamos de vuelta.
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5: Son las 11 de la mañana, 31 minutos.
6: Temperatura 23 grados. Humedad 77%.

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0: Bien, ahí estamos, ¿eh? Seguimos en la mañana de la radio, estamos haciendo un día perfecto, estamos a través de streaming también en nuestro canal de YouTube, donde nos pueden seguir, donde el programa queda, lo pueden ver más tarde, lo pueden ver a la noche, lo pueden volver a ver y a escuchar el programa sin ningún tipo de problemas, ¿eh? 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Así que bueno. 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Muchas gracias por acompañarnos en esta mañana informativa de la radio. Hace muy poquito, viajé con mis amigos de Flecha Bus. Sí, y ustedes no se enteraron, yo... Hago esas cosas también, ¿eh? Quiero que sepan. Así que, che, le mando un saludo gigante, ¿en serio? ¿En serio que hoy es? Pará, porque tengo muchos amigos veterinarios. Hoy es el día. Ya le vamos a preguntar. Le voy a preguntar a mi amigo Ia, que me diga si hoy es el día del veterinario. Perfecto. Ya mismo, ya mismo. Te quería preguntar, ¿hoy es el día del veterinario en Argentina o en el mundo? ¿Dónde es?
1: Sí, hoy 6 de agosto es el Día del Veterinario en Argentina. Se celebra en esta fecha porque en 1883 comenzaron a dictarse por primera vez en el país las carreras de agronomía y veterinaria.
0: Ah, mirá vos, mirá, hay algo, los veterinarios son muy buenos, ¿no?
1: Sí, cumplen una labor fundamental cuidando la salud y el bienestar de los animales, desde nuestras mascotas hasta los animales de producción. Es un trabajo que requiere mucha vocación y dedicación.
0: Ahora, aquel que estudia veterinaria, digamos, para ser veterinario, porque tiene un amor por las mascotas, ¿no?
1: Totalmente. Ese amor por los animales suele ser el motor principal, aunque también se complementa con una gran pasión por la ciencia, la medicina y el deseo de contribuir a la salud pública y al bienestar animal en general.
0: Sabes que noto de nuevo que me estás hablando muy gallego, me estás hablando como muy español y viste que nosotros estamos en Argentina, estamos en Corrientes, tenemos otro tono. ¿Podés adaptarte?
1: Tenés razón, discúlpame. A partir de ahora voy a hablarte como corresponde, bien nuestro, con los giros y la tonada de acá. ¿En qué más te puedo ayudar?
0: No sé, chamigo, me podría decir.
1: Podés preguntarme lo que quieras sobre tu programa de radio, algo de la historia de acá de Saladas o de cualquier otra cosa que tengas en mente. Decime nomás.
0: Perfecto. ¿Lo conoces a Jorge de la frutería?
1: La verdad que no lo tengo registrado de esa manera. Habría que ver si hay alguna frutería en particular que tengas en mente para que yo pueda buscar más información.
0: No, Jorge tiene productos muy buenos, productos muy buenos. Tiene la fruta del dragón. Viste que el otro día te pregunté por la fruta del dragón.
1: Ah, es verdad. Qué bien que Jorge tenga cosas tan raras como la fruta del dragón por ahí. ¿Te gustaría que averigüe más sobre alguna otra fruta exótica que pueda tener?
0: No, no, dice que vende mucho kiwi, Jorge. ¿Por qué vende mucho kiwi acá en Saladas?
1: Mirá, el kiwi es muy buscado por sus propiedades nutricionales.
0: Ajá.
1: Tiene mucha vitamina y fibra, así que es probable que la gente de Saladas lo elija para cuidar su salud o simplemente porque les gusta el sabor. ¿Quieres saber algo más sobre esta fruta?
0: No, no, no, gracias. Te agradezco mucho. Nos vemos dentro de poco.
1: De nada, nos vemos la próxima. Cuando necesites, acá estoy.
0: Perfecto, ahí estamos, ¿eh? Sí, es así. Resulta que es así, ¿eh? Resulta que es así, así que bueno, muchas gracias. A ver qué me dice mi amiga Lucita. Escucho este mensajito, a ver. Para mí, escucha, a ver, para mí. A ver. Hola. No, no te nombro. Sí. Ajá. Ajá. Perfecto. Perfecto, bueno. Bueno. Perfecto, bueno. El grupo de trabajo de la Capilla San Cayetano, de la Capilla San Cayetano, todavía, Jorge, a ver si podés, están esperando la donación de verduritas porque están por hacer arroz con pollo, guiso y otras comidas más para la comida comunitaria, digamos que se hace mañana al mediodía, y están necesitando justamente que le puedan colaborar con algunas verduras, con algunas verduritas, condimento de arroz, que bueno. Me dicen, Jorge, que pasen por ahí, que pasen por la verdulería, que él está generoso hoy, Y aparte, pues, San Cayetano nos ayuda a todos, chicos, ¿eh? Gracias a Dios tenemos trabajo, ¿eh? Gracias a Dios tenemos trabajo. Así que bueno, pasen, pasen por favor, pasen por lo de Jorge. Ahí yo ya voy a... Ahí. Perfecto, ¿eh? Ahí, perfecto, bueno. Ya mismo le escribo, ahí le escribo a Jorge. ¿Quién va a pasar? Ahí va a pasar... Ahí está. Ahí está. Porque no quiere, no quiere que diga su nombre, ¿eh? No quiere que diga su nombre. Me dijo en privado, no me va a decirle. Pero no diga al aire. No diga al aire. Perfecto. Así que bueno. Después decirle que te convide las cosas ricas que hace, Jorge. Eso decirle. Así decirle. Bien, ¿qué más? Sí, hoy tuvimos. Sí, hoy tuvimos un programa. Hay días que golpean la puerta, ¿eh? Hay días que golpean. Y hoy ayer fue esos días y yo les atiendo con mucha paciencia, ¿eh? Con mucha paciencia a todos, ¿eh? A todos, pese a que yo estoy en mi trabajo, ¿eh? Yo estoy en mi trabajo. Pero hoy fue un día. Toda la mañana, toda la mañana. 11:51 de la mañana en Saladas, ¿eh? No, no, no, no, no, no. ¿Cómo? Pará, porque encima. A ver. No, no, no, no. No, no, no, yo te, mira, te, estoy más yéndome que llegando. Con eso te digo todo. Yéndome que llegando. 11:50, 11:52. Che, una de las últimas que te cuento porque me impactó ayer cuando vi, porque apareció otro yaguarete. Apareció otro yaguarete. En el Murucuyá apareció otro. De hecho, el martes hubo una capacitación con la directora de Recursos Naturales, que es Elisieri. ¿Por qué? ¿Por qué? Atención con esto, pues es importantísimo. Es importantísimo. Porque nosotros tenemos que, según Recursos Naturales, tenemos que aprender a convivir con la especie. Tenemos que aprender a convivir con la especie. Por eso es que lo que nos están enseñando, entre comillas, es cómo los tenemos que tratar. ¿Qué tenemos que hacer? ¿Qué tenemos que hacer? Es decir, si mañana pasado, imagínense que ustedes que en Burucuyá ya se vieron dos, y de hecho apareció en plena ruta, hay un video de ahora, donde una persona, digamos, que va con su vehículo por la ruta, lo ve al yaguareté. Caminar por el camino y después meterse al monte, digamos. ¿Y qué hay que hacer, no? ¿Qué hay que hacer? Primero, dicen que no hay que arrojarle comida. No hay que darle la espalda. No hay que hacer... No. Eso... No.

Nada nos saca de acá, pero es impresionante. El video es impresionante. Y vos decís, qué hermoso ejemplar, qué hermoso bicho, ¿no? Y pensar que hay gente que lo caza o hay gente que lo atropella, lo atropella. No, no, ni uno ni lo otro. No, no, no. Está prohibido, vas a ir en cana. Está prohibido y vas a ir en cana. 3782 467641, ¿no? Bueno, finalmente el Congreso va a sesionar este jueves, pero con una masiva protesta en la calle. La sesión arrancará con una dura disputa reglamentaria por las conexiones virtuales y una fuerte marcha de gremios y movimientos sociales frente al Congreso. La Cámara de Senadores pondrá en marcha este jueves, a partir de las 14 horas, una sesión de alto voltaje político para debatir el proyecto de la ley de inviolabilidad a la propiedad privada, ¿no? Mientras que se mantienen las protestas, pese al revés que recibió el gobierno al retirar el artículo de tierras. El oficialismo llega al recinto con un escenario condicionado tras haber tenido que ceder y eliminar el capítulo clave que habilitaba la venta de tierras rurales a inversores extranjeros, una decisión forzada por el rechazo unánime de los gobernadores y la escasez de votos propios, ¿no? El articulado central, que sobrevivió a la tijera, introduce modificaciones profundas en el Código Civil y Comercial. Entre sus ejes principales, la norma busca agilizar los desalojos de inmuebles usurpados, establecer nuevos límites para las expropiaciones estatales, flexibilizar la normativa sobre terrenos incendiados y facilitar la entrega de títulos de propiedad para viviendas únicas. No obstante, el retroceso con el dominio territorial no fue el único tropiezo del Ejecutivo. Previamente, la bancada libertaria también debió dar marcha atrás con los cambios previstos para la ley de barrios populares ante la fuerte resistencia de la Iglesia, que advirtió sobre el peligro de desalojos masivos, ¿no? Se va a dar una situación particular porque antes de ingresar de lleno a la discusión del texto central, el cuerpo legislativo protagonizará un primer round reglamentario para resolver dos solicitudes de participación a distancia. Por un lado, la senadora mendocina Anabel Fernández Agasti requirió conectarse de forma virtual debido a que transita la semana 32 de su embarazo. Por el otro, el senador catamarqueño Flavio Fama solicitó la misma modalidad por motivos de salud tras someterse a una cirugía de rodilla, ¿no? Dame un segundito porque lo quiero. Ayer contaron que la. A ver si lo tengo por acá. La senadora Sagasti protagonizó. Compartió una compañera de ella, ¿no? Hace meses atrás, perdió un embarazo en plena sesión. Por eso es el cuidado de Sagasti, ¿no? Tenía un embarazo muy avanzado. Muy avanzado y lamentablemente en plena sesión pasó algo, Sagasti se levantó y se encontró con que había perdido su bebé. Por eso es que también pasa esto, ¿no? Dame un segundito porque me parece que lo contó ella, por eso replicamos obviamente esto que sucede y el por qué, insisto, por qué se da, digamos, ¿no? Bien.

¿Qué más tengo para...? Son las 12 del mediodía. Bueno, nos vamos, ¿eh? Nos vamos. Vamos a seguir muy de cerca esto. Quería ver esto, pero no encontré. Nos vamos, que tengan todos buen día, buen resto de jornada. Disfruten, ¿eh? Se viene el fresquito de nuevo, chicos, ¿eh? Así que disfrútenlo. Nos encontramos, si Dios quiere, solo si Dios quiere, mañana, último día de la semana, aquí en la radio. Buen resto de jornada para todos. Chau, chau.

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5: 12 horas, 5 minutos.
6: Temperatura, 26 grados. Humedad, 72%.
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2: Humedad, 64%. Temperatura, 28 grados.
3: 14 horas, 15 minutos.
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1: 2:30 de la tarde, mientras tenemos conflicto acá con Gachi y Pachi.
2: Están peleando.
1: Sí, no, bueno. Sí,
2: porque hay días que se llevan así. Es la hora del ciclismo y entonces todos tenemos que saber todo de la bici.
1: Hay días que se llevan así.
3: Sí. Sobre todo los días de lluvia.
1: Pensamos qué va a ser el Papa León XIV, León XIV,
3: sí,
1: cuando venga. Bueno, León, por ejemplo, León XIV, ¿podría ir a la pizzería XIV?
2: Y sí.
1: Claro. En Jonte y López Vega, comer una buena
2: que
1: pizza
2: no se puede
1: de mozzarella.
2: De acá sin comer una,
1: claro,
2: buena pizza.
1: Una buena pizza de las tradicionales pizzerías porteñas. Claro.
4: Tucumán, al Papa hay que traerlo acá y que vea un partido de San Martín en el ascenso, la mejor hinchada del país, y después que coma sándwich milanesa.
1: Sándwich milanesa, pero que leche picante, ¿eh?
2: No, para comer tiene que salir rodando acá, porque
3: sí,
2: hay tantas cosas para comer ricas.
3: ¿Cuánto
2: acá?
3: Morfi, ¿eh?
1: ¿Cómo no vas a comer un sándwich de milanesa tucumano, que es la capital nacional del sándwich de milanesa?
2: Ah, todos los sándwichitos de miga también.
1: Oh, olvidado.
5: Yo los llevaría a las 100, obviamente, para que conozca cómo se hace cada programa, lo que disfrutamos los oyentes de estos programas tan, tan lindos.
2: ¡Qué linda!
1: Ah, yo lo siento acá temprano, a las 6 de la mañana.
2: Sí,
1: a charlar con Santi del Moro, con Costa, con todo el equipo, que después siga con Guido Lagunda, que después venga a casa a rasear y que ya le mete unos mates con Lapi Maru y ahí lo liberamos, tipo 20 lo liberamos.
3: Pero
1: ya
3: digo,
1: para los románticos no, porque no queremos que se ponga morcillón. No,
5: además ya tenemos todo el estudio, todo el pasillo renovado.
3: ¿Por qué?
5: Para que esté cómodo.
1: Se agarra la cabeza, Javi. Bueno, Javi.
3: No, porque es muy de ponerse morcillón.
1: Pero bueno, dale, ¿qué más?
6: Soy Villa Martel y Vicente López, y no tengo duda que al Papa lo llevaría a Pancho 46.
5: Sí,
6: no,
5: claro,
6: se va más.
1: ¿Cómo no le vas a llevar un pancho a Pancho 46?
3: Ahí a San Martín.
1: ¿Me estás cargando? ¡Por Dios!
7: Hola, Julieta. Hola, Mariano. ¿Cómo andan? Yo lo llevaría para Tandil al Papa a comer una buena picada con queso y salame.
2: ¡Qué
1: rico! Salame tandilense, claro.
5: Pero pan de campo.
1: Rico, el Papa en Tandil.
8: Lo llevo a la empresa de Salto Grande a pescar dorados, los dorados más grandes del mundo.
5: ¡Wow! ¡Qué planazo!
2: Fue un tito a merendar conmigo, unos mates y unas buenas facturas. No se va más de Argentina.
1: Total. Y le decís, y tengo unos chismes para contarte.
2: Y tengo unos chismes.
3: Para contarte.
9: Hola, chicos, yo lo llevaría a la mesa de Mirta Legrand y que Mirta Legrand haga esas preguntas picantes.
1: Claro, pero escúchenme, ¿por qué tienen tanto oro ahí en el Vaticano?
3: Escúcheme.
1: Habiendo tanta gente pobre.
3: León, ¿quién te hizo la carita?
1: Claro.
3: Te pregunta cosas.
1: La gente lo quiere más o menos que a Francisco.
3: Claro.
1: Mire que están pidiendo preguntas que hacen. ¿A dónde lo llevas al Papa cuando venga a la Argentina? A ver.
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1: Seguimos haciendo juntos, 43 minutitos pasaron de las 2 de la tarde, nos queda un montón para compartir. No importa que llueva, no importa que llovine, no importa que haya tormenta, acá sale el sol.
2: Totalmente, che, ¿eh? Y vamos a contar la historia de un perseverante, de un luchador, de un hombre que no le afloja a la vida, de un hombre que no le saca el culo a la jeringa. Vamos a contar la historia de José Luis de la Quintana.
3: Bien.
2: José Luis de la Quintana es entrenador de un equipo de la primera división amateur, lo que sería la C, digamos, sí, de Uruguay.
1: Mira.
2: Se llama Club Atlético Alto Perú. Él está como director técnico del equipo desde el año 1996. 30 años

0: partidos que no gana. O sea, hace unos 6 años que no gana. Calculando unos 12 partidos por torneo.
1: Más o menos está como el River de Caudet.
0: Eso
1: más
0: te iba a decir. Menos. Eso te iba a decir antes que me sacara ese remate. Porque digo.
1: Lo que pasa es que por bien no estaba. Me lo tenés que.
0: Es verdad, verdad.
1: Me lo tenés que anticipar.
0: No iba a decir. Y en River se quejan de Chacho Caudet, ¿no?
1: Claro.
0: Y en otros clubes se quejan de otros técnicos también. De y de repente acá lo tenés al hombre, 30 años de T.
2: Nos quejamos de lleno, digamos.
0: De 30 años de T, 6 años sin ganar.
1: Claro.
0: Y nadie pide la cabeza del DT.
2: La gente lo banca.
0: La gente lo banca. No piden por otro DT.
3: Porque ven el esfuerzo y el sacrificio que hacen este hombre.
0: Exactamente. 3 décadas como director técnico del equipo y 7 años sin ganar. Y ahí está, lo siguen bancando. Y ustedes, al Chacho, ya están pidiendo que se vaya. Que se vaya, como la gran hermana. Ah. No lo quieren. Falta paciencia.
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3: Y si suena esta musiquita, ya sabes que estamos listos para escucharte. Ese problemita que tenés, eso que ya no te deja ver el sol porque es una nube gigante.
4: Sí.
3: Bueno, tenés que llamar y nos contás tu problema por mensaje o por audio. Acá te escuchamos, lo analizamos y vemos qué podemos hacer.
4: Exactamente, 11-3700-0100, nos mandás tu Lore y acá en Zaraza le damos curso y vemos qué pasa, dale.
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1: Arrancamos la segunda hora de Zaraza en este jueves. Bienvenidos todos. Los que se suman a nuestra tarde zaracera lluviosa con unos mates, post almuerzo, vuelven a la ofi, prenden la radio un ratito, se vuelven a conectar, porque acá estamos, che, momento de lore.
2: Claro, estamos listísimos, hoy tenemos un lore que vino por audio, así bien, que vamos a escuchar el lore de
3: me
2: hoy.
3: Gusta.
4: Les está cuento, bueno. Necesito que me cambien la voz, o sea, acá somos un grupo de amigas que salimos a comer una vez por semana y tenemos una... Es medio mosquita muerta, la verdad. No tiene dónde caerse muerta. Y siempre encuentra un problema. Si no es con el café, que el café es malo. Si la comida, yo cocino mejor. Yo voy a comer a lugares mejores. Siempre tiene un problema. Siempre está disgusto con todo. Es como que ya no sabemos qué hacer para decirle, dale, flaca. O sea, en tu casa comes pésimo. Y querés ir a comer a lugares que no son tan caros porque lo que podemos comer. Pero siempre le encuentra, ¿entendés?
2: Abuela.
4: Terrible.
2: Me mata que es un grupo de amigas, dijo. No sí. Son amigas. Porque ya de por sí, de movida, uno no le dice a una amiga, es una mosquita muerta. ¿Y por qué le invitan a comer siempre?
3: Porque es parte del grupo.
2: No, bueno, pero...
3: ¿Cómo le decís?
2: No estás obligado. Uno no está obligado. Hasta esta altura del partido, uno no está obligado a compartir el tiempo con gente que no quiere.
1: Esta sí. Gente ya decide compartirlo. ¿Qué hacemos con este lore? ¿Cómo la desactivamos? ¿O cómo la exponemos? ¿O cómo la anulamos?
2: Para mí habla mal de la persona que llama decir que su amiga es una mosquita muerta.
1: ¡Epa!
2: No, pero
1: yo lo que haría con la gente,
2: como consejo, porque está mal que ella diga que es una mosquita muerta la amiga, digo, en tal caso, habla de frente. Yo lo plantearía.
3: Lo que pasa es que ese punto que decís vos es polémico, porque ponele, vamos a suponer que en el grupo somos nosotros cuatro.
2: Sí.
3: Y nosotros dos, Juli, nos llevamos bárbaro.
2: Sí.
1: ¿Qué hacemos con la mosquita muerta?
3: ¿Qué hacemos con la mosquita?
2: Pero claro. Es que nadie hablaría en el grupo diciendo Anita la mosquita muerta.
5: Gracias.
1: ¿Querés te muestre los chats?
2: No, bueno. Gracias.
1: ¿Querés te muestre los chats?
2: No, bueno.
3: De hecho, se lo decimos a ella en la cara.
5: No, para mí lo que tendrían que hacer, si es un grupo de cuatro, dijo.
1: No, para mí son más.
5: Bueno, para mí. Cada vez que van, que decida alguna del grupo el lugar y el resto no juega. Es como una regla.
2: Bueno,
5: grupo.
2: Pero hay que poner las reglas en el chat, claro, chicas. Claro. Las reglas son estas.
5: Pero eso es más amigable que atacarla directo a la supuesta mosquitanera. Porque si hay mosquitanera, mosquita muerta. Porque si hay una defensora de mosquitas, acá la tenés.
3: La presidenta de las mosquitas.
5: Entonces, si vos, en vez de atacarla directamente a la mosquita, le decís, bueno, cada semana o cada mes que vamos, elige una distinta.
1: Vete no, y si le da lo mismo, que elija directamente la mosquita muerta. Si se queja, si elegiste que vos, reina.
5: Claro, claro, excepto que elija lugares muy caros.
3: Y ahí a la mosquita le podés.
2: Basta de decirle la mosquita.
3: La mosquita.
2: Me molesta muchísimo.
1: Es que no sabemos cómo se llama.
5: Mosquita.
3: Ahí le

0: Mira, Mosqui.
1: Mosqui.
0: Haz una cosa, porque nos tenés las bolas al plato. Tráete la vianda de tu casa, vení a comer con la vianda y no jodas más. Porque todo te, nada te gusta, todo te viene mal. Y el café, tráete un termo de tu casa. También,
2: tráete la cápsula.
0: Tampoco te gusta el café.
2: Claro.
0: ¿Y acá cómo estamos? Hasta acá y hasta acá de nuevo.
2: Claro, no tomamos el café de la máquina, nadie dice que.
1: A ver qué opina la comunidad zaracera.
2: Sí,
0: me buscaron el hígado, lo tomo igual.
1: De la oyente que le distorsionamos la voz, y parecíamos Taza Merlo con la voz distorsionada. Y de mosquita muerta. Yo, el hígado mío es una piedra pómez. La última vez que le tiré el café de la máquina, pasó el árbol el café.
2: Y acá estás, de
0: bien. ¿Y te quejas? No.
1: Acá estoy. No, digo algo, no. Porque voy de cuerpo soda. Y digo algo, no.
0: Agradecido.
1: A ver qué opina la gente, vamos.
3: No somos expertos en nada. Lo que nos permite hablar de absolutamente todo.

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1: Hasta las 17.
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2: Bueno, se abrieron las líneas para ver qué opina la gente de este alto lore, la amiga que, según ella, es una mosquita muerta que cada vez que van a comer se queja de todo, si la tendría que encarar, si no, es un grupo de amigas que todas están de acuerdo en esta situación,
3: Yo soy amigo, o es una persona de mucha confianza, a la tercer crítica se lo digo en la cara. Papi, ¿no te gusta? Invitando a ver qué haces. Y listo.
4: De frente.
2: Sí, o no vengas.
5: Bien, bien.
6: Creo que entiendo la situación porque tenemos un grupo de amigos en el que hay uno que ya muchos no lo soportamos, pero bueno, otros del grupo sí.
2: Un mosquito.
6: Y es muy incómodo el hecho de tener que discutir si sacarlo o no del grupo, aunque no nos fumamos, pero como la mitad del grupo sí. Si no, terminas llamando al grupo, claro, es así.
4: Claro, hay opiniones divididas.
7: La mitad del grupo sí.
4: Hay opiniones divididas.
5: Claro, es un tema.
4: En personalidades diferentes. Hay gente que dice, yo lo encaro, delante de todos no me importa nada, y hay otros que no se animan, no les sale.
2: No.
8: Y Saracero, está bien, a veces uno se dice así, la mosquita muerta. Está bien esa vocecita, está bueno, está bueno. Siempre hay que dar un touch.
5: Bueno, touch. Recomienda hacerse cada tanto mosquita muerta para pasarla bien, sobre todo, ¿eh? Bueno.
9: Ahí enseguida cuando dice que en mi casa como mejor y todo lo que dice. Bueno, la próxima salida, amiga, compramos las cosas y nos organizás una buena comida. Y la pasamos bomba con vos en tu casa.
5: Claro, pasaron la lista de lo que necesitas y haces una rica comilona para todas. No está mal, ¿eh?
4: Es una manera amigable.
10: Por un lado, pienso que si son amigos, tienen que poder decirse las cosas de frente, si son verdaderos amigos. Y por el otro, tómenlo como de quien viene, si no. Y ya está, listo, no se enganchen.
5: Es corta la bocha, dijo, ¿eh?
7: Sí,
5: mira.
7: Sí.
11: No le inviten y listo, díganle que no vaya y listo, que se joda. Cuando pregunte por qué, porque eso es un dolor.
5: Me gusta mucho la poca paciencia que ostenta el 95% de la gente, ¿viste?
7: Claro.
5: Como ya la mecha recontra corta, sí, tal cual. Bueno, ¿qué le decimos, Juli?
2: Bueno, es que yo pienso que no hay que forzar las relaciones cuando no van.
5: Ok.
2: Entonces, si vos pensás eso de tu amiga, o lo hablás, o no seas mal la amiga. Pero es más grave en la discordia que hay entre ellas que el problema de si le dicen o no por la comida. ¿Se entiende lo que digo?
5: Se entiende perfecto.
2: Porque en el trasfondo hay otra cosa ahí.
5: ¿La presidenta de la Asociación Argentina de Mosquitas Muertas quiere decir algo o no?
4: No, lo vamos a someter seguramente a votación, pero okay, con mi organización.
5: Claro.
4: Y después yo les transmito el resultado.
5: Bien,
4: sí,
5: perfecto.
4: De las mosquitas.
5: Bueno, ha sido el lore del día.
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1: Sí.
2: Pa, pa, pa, pa, pa. Tenemos semifinalista, Juli.
1: Claro, Carmen Gonzaga es la semifinalista del día de Tu Casa con Sarasa.
2: 670, los últimos tres del DNI. Ella es de Colegiales, de la Capital Federal. Y ella es de la provincia de Misiones.
1: Wow, la quiero ya la casa si la gana, ¿eh?
2: Bien, así que toda la suerte, Carmen Gonzaga. 670, últimos tres del DNI. 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

0: 5 minutitos para las 4 de la tarde, momento de la frase que te habilita para jugar. ¿Estás lista, Anita?
1: Y es una manera de decir.
0: Es una forma de decir, claro.
1: Es muy exigida.
0: Y sí.
1: Pero me estuve preparando para este momento.
2: Y dice:
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0: Durísimo,
1: durísimo.
0: ¿No te das cuenta? Yo ya tenés que pedirle esto.
1: ¿No te das cuenta?
0: ¿A vos te parece?
1: Me revolía la frase como si yo fuera del Colón. Está bien.
0: Dificilísima esta canción.
1: Tampoco tanto.
3: No, pero está bien, repitámosla, por favor.
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3: Bien, están lloviendo estrellas en nuestra habitación. Canta Cristian Castro. Y esa es la frase que te habilita para jugar a las 4 de las 4. 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Habilitado a las 4 de las 4.
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3: Arrancamos la última hora de Sarasa, 5 minutos pasan de las 4 de la tarde y nos metemos con todo, en esta última, estos últimos 60 minutos de Sarasa a puro ritmo.
4: A puro ritmo, a puro pulmón y a pura palabra autorizada, la de Santiago Calzarotti.
5: Y hablando de palabras, ¿sabes qué está bueno?
4: ¿Qué?
5: Que en tu laburo o en tus relaciones con tus amigos, tus conocidos, sí, tu familia, de vez en cuando vayas mechando alguna palabrita, uh-huh, como para que la gente, tu compañero de oficina, por ejemplo, diga: che, qué intelectual este pibe, qué leído,
4: qué instruido.
5: Qué tipo formado.
4: Culto.
5: Qué tipo culto. Entonces, de repente, pues yo tengo un top 5 de palabras.
3: Ajá. Mirá.
5: Que tenés que ir metiendo.
4: Sí.
5: Tratá de meterla bien la palabra, porque si la metes
3: una, contexto, una buena palabra mal colocada te tira para atrás.
5: Claro.
4: Te deja expuesto.
3: Es mejor no usarla.
5: Por ejemplo, decís: escucha bien, escucha cómo suena. Paradigma. Estás hablando de un tipo que la verdad que se recibió, que tiene un título universitario.
4: Paradigma de lo que sea, porque paradigma aplica un montón de paradigmas.
5: Sí, sí. Después, palabra número 2.
4: A ver.
5: Coyuntura. La escucho coyuntura mucho en medio de comunicación.
4: Es muy de los periodistas, porque la coyuntura, sí, con la coyuntura.
5: Sí. No es como yo, que hasta no hace mucho tiempo decía coyuntura. No, le metí una N donde no iba.
4: ¿Dónde? ¿Coyuntura?
5: Algo así decía.
4: Dios mío.
3: No, él lo decía como un
4: cacique. Casi que decía otra cosa, Santiago. Seguía la siguiente
3: palabra. Para él era el nombre de un cacique, tipo coyuntura. Una cosa así como...
5: Sí, no lo metía bien. La aprendí hace poco. Bueno, decir, chicos, inherente. Bueno, esto es un caso inherente a lo que conoce. ¿Está bien aplicado eso o no?
4: No.
3: Más o menos, sí.
5: Bueno, pero
3: todo lo inherente a lo relativo,
4: claro,
3: a...
4: No, es... Bueno, dale.
5: Bueno. Acá estamos en presencia de una gran dicotomía. Dicotomía.
4: ¿Sabes cuál está de moda?
5: A ver.
4: ¿Suena bien?
5: A ver.
4: Que antes no se usaba y a Marian se la escuché hace un tiempo y dije: esta palabra no salía antes a la luz.
3: Mira, y yo la esgrimí.
5: Para que
4: la tenemos ahora todos incorporados.
5: Y se la robamos.
4: Anótala. Pero todos la compramos hace unos años, nadie sabía que era un oxímoron. Y ahora todos metemos el oxímoron. Y todo el mundo sabe lo que es un oxímoron. Sí.
5: No, todo el mundo no. Pero ya que estamos, lo podemos.
4: La incorporamos.
5: Es como una contradicción.
4: Lingüística.
5: En una contradicción en una misma frase.
3: Claro.
4: Una contradicción lingüística.
5: Es como. Contradicción lingüística. Es como decir. Chicos, ya que la sé, permítanme explicar.
4: Por favor.
5: Es como decir. El agua que seca.
4: ¿Está bien o no? O la luz oscura.
5: No, la luz.
4: Corre lentamente por ahí. Como...
5: ¿Sabes muy bien lo que es oxímoron?
4: Sí, ¿no? Un oxímoron es algo que es contradictorio lingüísticamente. No. O sea, bueno, si corres no lo puedes hacer lentamente porque estás corriendo.
6: Claro.
5: Bien.
4: ¿Entendés?
5: Bien.
4: Bueno, entonces, y así.
5: Oxímoron también aplica.
4: Va.
5: Y si no, ¿sabes que tenemos una gran discrepancia?
3: Sí. Discrepancia. También, me gusta.
4: Burocracia va. También va.
3: Sí.
5: Burocracia.
4: Sí.
6: Me gusta la palabra volatilidad.
4: También, es linda.
6: Me da que por lo menos pasé por la puerta de la Facultad de Economía. Volatilidad.
3: Por ahí podés meter alguna en inglés.
6: Y ahora hay mucha en
3: tipo,
6: inglés.
3: No. Tiene muchos seguidores, pero hay que ver el engagement.
5: Buenísima.
6: Y si no,
4: sí, un upgrade.
6: Claro.
4: Ya un upgrade.
6: Te actualizo algo. O sí, te cuento los highlights, las cositas más importantes. Que ahora le dicen así en el partido, ¿no? Vamos con los,
3: sí,
6: highlights.
3: Claro.
6: En vez de las jugadas más,
4: cierto,
6: importantes. Y te da también como que sos bilingüe prácticamente.
3: Una que se empezó a usar ahora a partir del mundial es el cooling break. De repente cortás un toque para un café y decís: che, metemos un cooling break, porque vale, estás en una reunión en la oficina.
5: Claro.
6: Quedó.
5: Claro, y no tenemos problemas, tenemos issues.
6: Ay, sí, tenemos
5: issues.
4: Es verdad.
5: Todo esto, vos empezás a hablar así en el laburo, la gente te va a mirar distinto.
3: Te buscan un cargo.
5: Te
3: buscan un cargo.
5: Claro. CEO,
3: pues, sí, claro.
5: La verdad que este tipo, qué tipo culto.
6: Te revisan tu perfil en LinkedIn, a ver por dónde fuiste, por dónde pasaste, qué estudiaste.
5: Claro. Guarda con esto, ténganlo en cuenta y después me cuentan. Anoten las palabras.
4: Vamos a...

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3: 16 horas, 15 minutos.
4: Temperatura, 28 grados. Humedad, 68%.
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1: 19:44.
2: Temperatura 16 grados. Humedad 74%.
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0: Muchos abrazos a todos.
1: Vamos, genio querido, un abrazo grande para toda la gente de Aldo Bonzi. Bendiciones para todos los que escuchan este atardecer de un día agitado por la 100. 8 de la noche, 2 minutos, sigan escuchando el grupo de moda, el clásico de siempre, La Pebán.

0: mándame saludos.
1: Te mando saludos, Sofía Estefanía Ojeda, te quiero mucho, Concordia Entre Ríos. Abrazo grande para vos, para papá, para mamá, para los invitados del colegio. Gracias a la rubia, Mariela Fernández.
2: Gracias por todo, la pecera. Hasta mañana.
1: El agüero José Bojanich, Caro Moyo.
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En la noche de la 100, Spandau Ballet. True. ¿Qué tal a todos? ¿Cómo están? Bienvenidos al lado romántico de la 100. Aquí estamos en este jueves 6 de agosto. Pasaron 8 minutos de las 20 horas. Está haciendo frío, 9 grados 5. La sensación térmica un poquito más abajo, 6-7. Y así arrancamos esta noche de jueves en Románticos. Gracias por abrirnos la puerta de tu casa, de tu auto, de tus auriculares. Luego de un día de trabajo, de estudio, bueno, acá nosotros te invitamos a conectarnos a través de la música hasta la medianoche. Bienvenidos.

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romántico de la cena escuchamos a Ricky Martin. Fuego de noche, nieve de día. Buena música para acompañarte a cerrar este día. Nosotros hasta la medianoche tenemos las mejores canciones aquí en Románticos. Horas y 28 minutos con 9 grados 4 de temperatura y el cielo se encuentra nublado. Más música aquí en Románticos. Suena Scorpions. Wind of Change.

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4: Seguimos juntos aquí en la 100, 10 minutos para las 21 horas jueves y con la ciudad en movimiento. Te cuento que está ya habilitada la 9 de julio entre Belgrano y Corrientes, cerrada la zona de Plaza de Mayo y Congreso, y para los que regresan en transporte público, el subte línea A, B y C está circulando con estaciones limitadas. Esto se debe a operativo policial. Tanto trenes funcionan a horario.
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